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2: Muy bien, mis amigos, ahí estamos y estamos con todos ustedes compartiendo Anochecer Campero cuando son las 21 y 5 minutitos. Bueno, lo tenemos en línea al coordinador de la fiesta campera en Villa Rocha, el amigo Evaristo Ceja. Muy buenas noches, Evaristo, bienvenido a Anochecer Campero. ¿Cómo te va?
3: Buenas noches, Evaristo. ¿Cómo
2: estás? ¿Todo tranquilo? ¿Andás trabajando fuerte todavía con el tema de la fiesta, Evaristo?
3: Sí, sí, andamos dándole duro.
2: ¿Trabajar hasta de noche, andás, Evaristo?
3: Sí, porque si no, si viste, los días son cortos y se complica, así que andamos cargando la bebida y eso.
2: Está ya, bien, está bien.
3: Ya
2: para tener todo.
3: Viste, ya acomodando con tiempo.
2: Y sí, hay que tener todo armadito ya listo, cosa de que llegue el día y esperar a la gente que llegue nada más.
3: Y sí, si Dios quiere, el día parece que lo va a acompañar, así que...
2: Sí, dan buen pronóstico, no dan mucho frío tampoco, así que medio nubladito va a estar, pero va a estar lindo el día. Así que, Evaristo, venís ya con todo, seguramente todo, casi todo listo, ya ultimando detalle nada más, y esperando que se llegue el...
3: Sí, sí, Marcelo, a las 8:30 arrancamos con el llamamiento para Pabellón Nacional y...
2: Sí, y después de ahí, ¿con qué venís arrancando?
3: La mansedumbre. Y después se arranca la mansedumbre de la tropilla de Santos Avanza, que se agarraron nueve potros, se agarraron.
2: Nueve potros, ¿no?
3: Nueve uh-huh. Obreros rosados. Así que son todos domadores, chicos domadores acá de Conesa.
2: ¿Y acá de la región nomás?
3: Sí, acá de la villa y de Conesa.
2: Ajá. En el tema de la prueba de mansedumbre, ¿quién va a estar jurando eso, lo que tiene que ver eso?
3: La jurada de la mansedumbre está jurando Juan Carlos Ronón y Javier Vallejo.
2: Y Javier Vallejo, dos grandes camperos y domadores.
3: Sí.
2: Y después, Barito, de la prueba de mansedumbre, ¿con qué continúa después?
3: Y dimos con la piedad de Tamero, con cinco participantes por equipo.
2: Ajá. Se largan dos terneros por equipo, ¿no?
3: Dos terneros por equipo, sí. Sí, dos terneros por equipo.
2: La inscripción, 50.000 pesos, ¿puede ser?
3: 50.000 pesos, 10.000 pesos el lazo.
2: 10.000 pesos el lazo, claro.
3: 50.000 pesos el equipo.
2: El equipo, claro. ¿Y ahí hay primero y segundo premio?
3: Sí, no sé, segundo o tercero por ahí, según los equipos que se junten, Marcelo.
2: Ajá, depende de los equipos que se junten, ahí, los premios que va a
3: haber. Ahí los equipos que se junten, ahí haremos el premio.
2: Ajá. ¿Y ahí quién está jurando la pialada?
3: La pialada está jurando Juan Carlos Ronón y Carlos Saavedra.
2: Y Carlos Saavedra, otro hombre campero. Qué grande, ¿eh?
3: Sí, no sé si sabrán un poco el lazo.
2: No, capaz que hay que enseñarle un poco, ¿no? Porque no pialao nunca.
3: No creo.
2: Son dos grandes, ¿eh? Carlitos Saavedra, un hombre muy campero, muy de lazo, muy pialador, enlazador. Le mandamos un saludo grande, sí, que seguramente está escuchando la radio.
3: Muy de lazo, un hombre muy...
2: Sí. Muy... No, la verdad, lo hemos visto en varias oportunidades, lo hemos visto, y no, hay que sacarse sombrero con Carlitos Saavedra, ¿eh? Evaristo, y sí. Después de la piala de ternero, ¿estás continuando con...?

0: De la oveja para chicos de hasta 12 años con documento, hermano.
1: Eso, va a ser campera la piola, la piola de chiquitos, eso también.
0: Sí, viste, para que sigan los chiquitos que claro, tengan la oportunidad de travesear con el lazo.
1: Claro, que irlos motivando de chicos, nomás que vayan aprendiendo ya a pelar oveja y después ya se van a la pelada de ternero y así siguen. Y bueno, el día de mañana van a ser excelentes peladores también.
0: Y sí, como es, así que, y después de la pelada de oveja, inscripción gratis.
1: La inscripción gratis.
0: Y también va a ser Savera y Carlos Savera y Juan Carlos Ron también de la pelada de oveja.
1: Ajá. Y de ahí sí, estamos pasando
0: a la prolenda de chico de hasta 12 años con documento, hermano, 15 mil pesos el dentro.
1: 15 mil pesos el dentro de la prueba de rienda de chico.
0: Sí.
1: Y ahí, ahí, ¿quién son los jurados también, Juan Carlos?
0: No, ahí no se jura. La prueba de rienda de...
1: Ah, la prueba de rienda, perdón. Sí.
0: La prueba de rienda de Rodomones después, con los Rodomones que se galopearon, con 21 días de doma.
1: 21 días de doma y pasaste los 100, Evaristo.
0: Sí, 105 más o menos, 104, 105 más o menos.
1: Lindo número, Evaristo, la verdad que muy bueno, Así que va a haber
0: varios. Sí, la verdad que yo no me la esperaba, Marcelo. Me la esperaba que hubiera tanto... Que iba a galopear tanto potro, ¿no?
1: Sí, la verdad que 105 es un lindo número, ¿eh? Lindo número.
0: Sí, yo pensaba 60, 50, 60, pensaba yo, pero no. La verdad que muy agradecido con toda la gente que nos ha echado un potro para progreso.
1: Exactamente, superó las expectativas tuyas, Barito. La verdad que muy bueno, ¿eh? La verdad que lindo. Y el campo también se encuentra en muy buenas condiciones porque... con estas lluvias antiguas se había juntado un poco de agua, pero se resumió todo, no quedó nada y ya se oreó bastante bien, así que para el lunes va a estar más que bien el campo, Barito.
0: Sí, está muy bien, Marcelo, vos sabés que yo estaba amestado, hablamos con vos.
1: Sí.
0: Estaba amestado porque, viste, que medio bajo, vamos a decir lo que
1: es. Sí.
0: Y bueno, se secó, se fue el agua y bueno, estaba, hay algunas partecitas, pero muy poquito, muy...
1: Sí.
0: Calculo que para el lunes va a estar todo seco, ¿viste?
1: Sí, tenemos estos dos o tres días todavía y con esto frío y los días que vienen haciendo y no hay pronóstico de lluvia, así que va a andar todo más que viene para esto. Así que bueno, ahí terminando la prueba de rienda con 105 potros que se galopearon, después continuás con qué, Barito.
0: Con la... Bueno, la prueba de rienda se saca mejor rendado.
1: Ah, se saca
0: Los jurados van a ser Juan Pedro Sotelo y Coquito Sotelo. Y Juan Carlos Rón, lo jurado.
1: Juan
0: de la
1: Juan Sotelo.
0: De sacar el mejor rendado.
1: El mejor enriende. ¿Juan Sotelo, Juan Pedro?
0: Juan Pedro, sí. Juan Pedro, sí.
1: Ha extraído todo gente que no sabe nada, vos. no sabe nada, Juan Sotelo. Ah, Juancito y Coco, mirá qué doche, ¿eh? Y Juan Carlos Rolón, los tres, ¿eh? La verdad que jurados de lujo tenés, Barito, ¿eh? Qué grande, ¿eh?
0: ¿Cómo? Sí, gracias a Dios, bueno, los hablé a los tres, bueno, estuvieron a mi disposición, así que muy agradecido con ellos también.
1: Así que bárbaro, los jurados, tiene mucho que ver también eso de buscar buenos jurados, gente que sabe, que tiene trayectoria en eso, así que jurados de primer nivel, Así que bueno, así que tenés premio para el mejor enriende, como decía, y bueno, la prueba de rienda, y después ya vas casi finalizando con eso.
0: No, la prueba de rienda de libre. De manso libre.
1: Ah, queda la de manso libre también. Ah, pero hay entretenimiento para todo el día.
0: Sí, y bueno, y después eso se va a cobrar 40 mil pesos el dentro, se saca con el 80% de lo recaudado.
1: Ajá.
0: Y después, bueno, un desafío de dos mulas de Carlos Savera.
1: Ajá.
0: Nazareno Alday y Gabriel Alday.
1: Ah, eso desafío de primo. Ajá, a ver cuál es más Alday, che.
0: Sí, a ver qué vale ¿Cuál es más acoso?
1: Claro, mirá vos, los dos hijos de los dos grandes jinetes, como es Pedrito Alday y Justito Alday, que montaban una jineteada los dos y sabemos que se las rebuscaban bastante bien en lo que tiene que ver la jineteada. Y bueno, ahí están los pichones que van a ver que cuál es más Alday de los dos, si Nazareno o el Gavillo. Che, qué bueno, ¿eh? ¿Será Macaca la mula, no?
0: Me parece que una era la primera enganchada y otra me parece que tiene una enganchada, me parece.
1: Ajá. Así que vamos a ver
0: que bueno, me dijo Carlos y bueno, como para el último entretenimiento, bueno, después el baile con Manu Moya.
1: Con el Manu Moya.
0: Ni bien se larga la última mola, se va a arrancar el baile.
1: Se va a arrancar la bailante en una carpa campera que vas a organizar por ahí, ¿no es cierto?
0: Sí, algo medio camperón nomás. No, a los camperos nomás.
1: Sí, a los camperos. con el Manu Moya, ¿eh? Así que todos a bailar ahí un rato con el Manu Moya cuando termine todo lo que tiene que ver de Teresa Crella, Barito.
0: Sí, va a haber servicio de cantina y parrilla, Marcel.
1: ¿Va a haber choripán, va a haber asado, cordero, todas esas cosas?
0: Sí, medio parecido al que vino la otra vuelta, más o menos parecido a la otra vuelta, precio módico y bueno... en la parrilla y en la cantina también. Ajá. Así que
1: Con precio módico, como decía, para que esté al alcance de todos aquellos que vienen, que no tengan que traer que comer, que vengan a comer ahí, a pasar el día, un día en familia y a todo de Estresa Criolla.
0: Sí, mañana vamos a comer dos vaquillones, así que bueno, y en la parrilla va a estar. Tampoco no le sabe mucho cómo es Fran Ramírez y cómo es Iveto.
1: Mirá vos, pero no has traído gente que no sabe nada vos. Te has buscado los mejores, Barito, todo, qué grande. Fran Ramírez y Iveto Ramírez, pero son número uno lo que tiene que ver en asada de carne, ¿eh? Así que has traído todo de lujo, Barito, qué grande,
0: ¿Cómo es? Así que bueno, ahí lo vamos a estar esperando, así que invitarle a la gente nomás que se acerque nomás.
1: Que se acerquen el lunes 25 de mayo, día patrio, a partir de las 8:30 de la mañana. Los animadores de la fiesta te faltan.
0: Ah, sí.
1: Ha traído todos son de Jesús María, ¿no?
0: Sí. Bueno, vos Marcelo, bueno, Tati Córdoba y Juan Pedro Villalba.
1: Qué grande, Juan Pedro.
0: Los animadores.
1: Qué grande, ¿eh? Los tres compañeros de la radio vamos a estar juntos ahí, ¿eh? Ya sí. con Tati Córdoba ya laburamos creo que una fiesta o dos. Hemos trabajado con Juan Pedro el año pasado, la última que hiciste vos, la primera, ¿va? Digo, y ahora, bueno, esta. Así que ya los conocemos y son excelentes personas para trabajar, que da gusto trabajar con Tati y con Juan Pedrito Villalba, ¿eh? Así que va a ser un gusto de compartir un lindo día ahí en Villarrot, animando esa gran fiesta que has coordinado, Barita. De ya te digo muchas gracias por tenerme siempre en cuenta, y bueno, va a ser un gusto de compartir escenario con Tati Córdoba y Juan Pedro Villalba.
0: Bueno, Marcelo, nada más que agregar, así que, bueno, deseo muchas gracias y un saludo a toda la audiencia, Marcelo.
1: Listo, Barito.
0: Gracias por este espacio.
1: No, por favor, disculpa que te tuve que interrumpir un poco, que andabas con actividad vos, andás acalorado todavía seguramente, así que te corté un poco para que respires un poco. Bueno, Barito, no te robo más tiempo, muchas gracias por estos minutos, y bueno, los encontramos todos el 25 de mayo en Villarrot, esta gran fiesta campera que estás armando ahí, edificio de la capilla Nuestra Señora de Fátima de los Pagos de Villarrot. ¿Es así, no?
0: Sí, así va a ser, Marcelo.
1: Listo,
0: bueno,
1: Barito.
0: Marcelo.
1: Un abrazo
0: hasta
1: grande.
0: Luego, que sigan muy bien.
1: Y gracias igualmente, Barito. Lo vemos el lunes, si Dios quiere. Muy bien, ahí estuvimos con Evaristo Cejas, el coordinador de esta fiesta campera en los Pagos de Villarrol para el 25 de mayo a partir de las 8:30 de la mañana. Ahí los está convocando Evaristo en los Pagos de Villarrol. Gran fiesta campera. ¿Cómo andás, Huguito Cortés? Hola, mi amigo. Buenas noches. Dice, buen programa, Marcelo. Escuchando el programa desde General Pico, La Pampa. Gran saludo para los amigos de Conesa y pasate algún tema de Argentino Luna. Hice un gran saludo, amigo, para vos y todo Conesa. Gracias, Huguito Cortés, allá por La Pampa, escuchando la radio general Conesa. Te mando un abrazo grande a la distancia, amigo Huguito Cortés. Gracias por estar prendido a la sintonía de la radio. Por acá me ha quedado un mensaje de Luisito de Pirán, que ya le vamos a dar lectura. Primero vi con unos auspiciantes que me quedan pendientes, porque se los viene la hora encima. 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

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Por acá dice, buenas noches Marcelo, escuchándote como siempre, me pasás un tema del Indio García, dice Luisito de Pirán. Gracias Luis, te mando un abrazo grande, Luisito de los Pagos de Pirán. Gustavo Ojeda por acá, está al lado del fogón, che, está calentito Gustavo Ojeda. Buenas noches paisano, dice, acá lo estamos escuchando, dice, al lado del fogón, acá por los Pagos de Castelli, está bastante fría la noche, está fresca la noche como nariz de perro, amigo Ojeda. El saludo grande para ustedes, gracias por estar prendido a la radio. Héctor Ricardo, ¿qué los queda por ahí de los temas musicales que los habían pedido? Seguimos compartiendo. Travesuras de un puestero los habían pedido. Así seguimos continuando con la música para todos ustedes por la M1420, la radio más campera.

Bueno, mis amigos, ahí estamos, cuando son las 21 y 28 minutitos, hoy los vamos un ratito antes, los vamos a ir un ratito antes, así que vamos a continuar con la música, Los queda el Ruano Pampa, por ahí, que los había pedido Ángel Andrada, y Cupayolo, que los había pedido Chingoletti, chicos, allá por los pagos de Dolores, se lo vamos a dedicar para Leito Río también, que los había pedido, le vamos a dedicar estos dos temas a Leo Río, que siempre anda prendido la sintonía de la radio. Ahí están entonces los dos temas, y para usted, Gustavo Ojeda, que está ahí escuchando la radio, le dedicamos también estos dos temas musicales, y para Juancito de los Pagos de la Lucía del Mar, ahí le dedicamos también para usted todo.

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0: 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Ya comenzó la peonada a salir pa' los potreros, todos los pingos poleros de los estúos han sacado y empieza un día agitado del paisano peticero. Los atan el colgadero, a las camas las da vuelta, estaban sucias y revueltas y dan un aspecto fiero. Eso ha sido lo primero que tuvo que realizar. Después lo va a rasquetear, le arregla el tuce bajito, ensilla y sale al tranquito porque es hora de variar. De manera muy risuelta le hace cambiar de mano, cierra los tacos el paisano y deja la rienda suelta. Lo hace rayar en la vuelta cuando le vuelca la rienda, le habla pa' que lo entienda, en un cuadro lo taquea y cualquiera que lo vea sabe que lo hizo en la hacienda. 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
1: Bueno, mis amigos, hemos llegado al final de este programa Anochecer Campero. Bueno, tenemos que irnos un ratito antes porque yo tengo que viajar y Héctor Edgardo tiene unas cositas que hacer, así que vamos a dejar un ratito antes el programa. Así que lo vamos con estos dos temas musicales, el Cencerro de la Mora, que los habían pedido por ahí, y el Indio Marcelo García, Lenguas Venenosas. Con estos dos temas los estamos despidiendo de este programa de Anochecer Campero por el día de hoy. Así que los encontramos mañana sábado con Sábados Tropicales a partir de las 17 horas aquí por esta misma radio. Hasta mañana, si Dios quiere. El abrazo grande para todos. Excelente fin de semana. Chau.

José Palma suena aburrido. 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Seguimos en vivo la banda para Termas, para la mansión esta noche. 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

0: simultáneamente con cada material que vamos grabando por año, a partir del año pasado, estamos haciendo un documental que se llama Mis Tres Pasiones, Fútbol, Jineteada y Galgo, porque no vengo colado. En el primero fue todo un éxito, gracias a Dios, se ha desparramado por toda la República Argentina. Y al segundo lo sacamos hace muy poquitos días. Entre los homenajeados en el fútbol están Abelito Oliver, de la localidad de Junín, provincia de Buenos Aires, y Miguel Ángel Álvarez, jugadores que conocí y que para mí fueron muy distintos, hablando a nivel mundial. En este caso, Miguel Ángel Álvarez, allá por el 76, se lo apodó el Maradona de la B, en el mismo momento que Diego estaba apareciendo.
1: ¿Ya estamos? Rutilando.

0: feo, hice una trampita. Y me vi a un amigo que tengo que canta, como dicen en España, de puta madre. Que le dicen el chaguanco, el querido Tito, de los pagos de los toldos, que tuvo unos problemas de salud, pero que está bárbaro.
1: Muy y que nada más. Y que el creador los bendiga, que vaya esta voz amiga para toda la fiel audiencia. Mil gracias por su paciencia que ustedes tienen conmigo. Veré si tranqueando sigo con total naturaleza por la radio de Conesa y este programa entre amigos. Buenos días, audiencia. De AM1420, la radio de General Conesa, Tordillo, en la provincia de Buenos Aires, en la República Argentina. Aquellos que están a través de la FM 106.1 Tordillo, los que nos siguen a través de la www.am1420.com.ar y los que nos siguen a través del vivo Facebook de la radio de General Conesa. Tati Córdoba, que tiene el gusto de hablarle, le damos muy buenos días a Naira Vallejo, quien está en la control externa y con musicalización puesta en el aire en esta mañana de sábado. Sábado 23 de mayo, estamos compartiendo con toda la audiencia. De aquí vamos a estar saludando a la carpeta publicitaria que hace posible la llegada cada sábado. Vamos a estar invitándote a las fiestas criollas que se vienen por la zona día de mañana. 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jineteada con basto y encimera, y la bailanta con pasión tropical, 20.000 pesos la entrada, mañana en el Fortín de Pila, donde andaremos en los relatos junto a Pachito Ponce de León, y en los floreros 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Don Evaristo Ceja anda preparando su fiesta por ahí, con pialada de terneros, prueba de rienda, demostración de mansedumbre, la tropilla de redomones de Santos Avanza, prueba de rienda de redomones, 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El 14 de junio, allá por los costeros del Tuyú, que tienen prueba de riendas, carrera de sortija y un montón de entretenimiento campero con la entrada gratuita. El día 14 de junio, que mandaron los relatos, por ahí va a andar el Manu Moya, por ahí el 14 de junio, entrada libre y gratuita a los costeros del Tuyú. Allá por el mes de agosto, 7, 8, 9 de agosto, Pablo Rodríguez, que tiene su fiesta criolla por ahí, la fiesta de las escuelas rurales, con una imponente programación, por ahí arrancando el día viernes con la pialada de ternero, por callejón individual, por un auto 0 kilómetro, primer premio, 5 millones, 3 millones, 1 millón, premios a repartir por ahí también, y también por ahí vamos a mandar los relatos junto a Héctor Abel Luján, junto a el uruguayo Davison González, por ahí también vamos a estar en los pagos de General Madariaga. Después hay demostraciones de mansedumbre, jineteada en todas las categorías, montas especiales, broche de oro, peña por toda la noche, bailanta con todos los grupos musicales por ahí, que se lo vamos a estar nombrando en un rato. Distinto entretenimiento que tiene la fiesta del 7, 8, 9 de agosto ya por General Madariaga, la fiesta de las escuelas rurales, 12, 13 de septiembre por allá, la fiesta El Mejor Reservado, que tiene su gran fiesta criolla por ahí también, con importantes montas, con de todo un poco por ahí también. También contarte que al otro fin de semana, 18, 19, 20 de septiembre, la fiesta del repechaje, Ulises Mugersa, Rodrigo Tanto, andan coordinando también la fiesta del repechaje para el mes de septiembre por ahí también, y ya yéndonos al mes de noviembre, la fiesta de la avicultura por el Pago de Tirán por ahí, donde también se viene con una prueba de rienda, demostración de mansedumbre por ahí, que en el mes de octubre van a empezar a revisar los potros en la fiesta de la avicultura por el Pago de Tirán, y así sucesivamente fiestas que se van sumando por

y la carpeta publicitaria de estos sábados de Entre Amigos, este domingo Entre Todos. La vía de comunicación de hoy, 022-45-40-46-73. Nos venía escribiendo ya tempranito, por ahí don Héctor Marcelino. Buen día, tocayo, dice, pasate un buen vals. Un abrazo de dos vueltas, dice don Héctor Marcelino, por ahí. También lo venía escribiendo el Daniel Temú. Razón, Mochila, que le gustaba dormir, tenía razón Tati, dice que le gustaba dormir a Mochila, y le gusta un poco dormir a mi amigo, mi amigo Mochila, por ahí. Buen día Tati, pasás Juan José Martínez, el encuentro en la tapera, te escucho en la matera, con Corriente, soy Mauro, el saludo para Mauro, el saludo para Corriente, la gente de Estancia, las víboras, por ahí que andan escuchando la radio, mis vecinos, ¿sí? Por ahí mateando. Buen día Tati, dice, te habla Jorge de Pirán, dice, acá recién prendí la tinada, dice, y por preparar unos amargos, dice, les cuento que anoche se puso como para pelar y ahora salí a buscar leña y no se nota la helada, dice, se alzó seguro, dice, que tenga buen programa, paisano, dice, por ahí la gente del Pago de Pirán, muchas gracias la gente del Pago Pirenense, por ahí que anda sintonizando la radio. Muchísimas gracias a los distintos oyentes que ya se comunican con nosotros al 2245-40-46-73, que es nuestro número telefónico. Naira, vamos a ir a compartir los primeros temas musicales de esta mañana de sábado, de este sábado 23 de mayo, que estamos compartiendo con toda la audiencia, cuando han pasado 21 minutos de la hora 6, hacemos compañía hasta la hora 8.

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Ahí veníamos de compartir a Saúl Benchula, el payador patagónico, veníamos a compartir también por ahí a Juan José Martínez, por ahí veníamos a compartir a Raúl Palma en esta mañana de sábado, en este sábado 23 de mayo que estamos compartiendo con toda la audiencia. Saludos para Mario Pacini, por ahí que anda escuchando la radio por San Bernardo, nos pedía algún tema musical. Saludos para Don Pichín Huidobro, dice Pichín que anoche parecía que estaba cayendo tremenda helada, pero ahora no se nota la helada, no hace tanto frío, capaz que se ha levantado la helada por ahí también. Ojalá que tengamos un día soleado, que no haya nubarrones ni nada, y que mañana tengamos una linda jornada para disfrutar por el Fortín de Pila, por ahí que están con todos los preparativos ya para 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encimera, mañana por el Fortín de Pila, también mañana 24 está la fiesta por General Madariaga, que anda coordinando la fiesta nacional del gaucho, por ahí que anda capataciando don Mariano Moreno en la coordinación, por ahí va a andar en los relatos mañana por allá por General Madariaga, don Héctor Aver Luján, y el payador por ahí de los pagos de Valcarce, por ahí Cristian Méndez van a andar por ahí por el atón el día de mañana por General Madariaga. También ya vamos a estar con la publicidad de la fiesta de General Madariaga para el día de mañana, el lunes 25, que tengamos un día patrio espectacular, de buena jornada, de lindo día también para disfrutar por el pago de Villarroch, donde hay pialada de 4 participantes por equipo, donde hay prueba de mansedumbre con los redomones de Santos Avanza, la prueba de rienda de los redomones en hora de la tarde, donde hay la pialada de 5 participantes por equipo, 2 de revedo derecho por sobre el lomo, y distinto entretenimiento campero mañana, el día lunes 25, por el pago de Villarroch. Muy buenos días, campero, pasate una milonga que te estoy escuchando mientras mateamos por salir para el campo, un abrazo, todavía está oscuro, espera un rato más, Alejandro Amigorena por ahí que te viene comunicando con nosotros por ahí, muchísimas gracias a los que se vienen comunicando al 2245-40-46-73, que es nuestro número telefónico para comunicarse en esta mañana, 2245-40-46-73, nuestro número telefónico para mensaje de texto, para WhatsApp o para llamado. Lo habrá podido despertar a mi amigo Mochila por ahí, mi amigo Daniel Otemuro, un saludo para Daniel Otemuro por ahí también. Muchísimas gracias a cada uno de los oyentes que se comunica al 022-45-40-46-73, que es nuestro número telefónico por ahí en esta mañana. Como te decía, las fiestas criollas que se vienen por la zona, por la región, para este fin de semana, que tengamos una buena jornada de domingo por ahí para estar compartiendo. Saludos para Miguel García, por ahí Cochi Ludueña andará levantado también, Cochi Ludueña, que ya se le aproxima por ahí la pialada del 7 de agosto por un auto 0 kilómetros, donde van a venir pialadores de todo el país por ahí, porque vienen los neuquinos, vienen los cordobeses, vienen los pampeanos, vienen los sanluiseños, vienen todos por ahí a la pialada de General Reveña, hablarlo de acá, lo de la zona, de la región, el 7 de agosto, quién será el ganador del auto 0 kilómetro ahí por la fiesta de Pablo Rodríguez, la fiesta de las escuelas rurales, por ahí también, preparándose con todo por ahí para una de las grandes pialadas de este 2026, por ahí también, donde también se prepara con todo el don Pablo Rodríguez todos los preparativos para las distintas actividades, como las bailantas, las peñas, y también lo que es el capítulo de jineteada con buenas montas y alguna monta especial, seguramente también ahí va a haber por General Madariaga para 7, 8, 9 de agosto. Y allá por el mes de septiembre seguramente ya don Cacho Andrade de tener preparado

alguna monta especial también por la fiesta del mejor reservado por ahí, 12, 13 de septiembre, 18, 19, 20 de septiembre, la gente de General del Pago de Chascomús, la gente del Pago de Chascomús, las escuelas rurales por ahí, las escuelas rurales no, sino la fiesta del repechaje, Ulises Muguerza, Rodrigo Tanto, andan preparando la fiesta del repechaje para el 18, 19, 20 de septiembre, con una prueba de mansedumbre de 20 millones en premio para la prueba de mansedumbre, donde en el mes de julio, 18 de julio, comienzan a revisar los potros, 18 de julio, comienzan a revisar los potros para la mansedumbre y para la prueba de rienda con el repechaje también. 18 de julio vayan preparando los potros para la mansedumbre, porque hay 20 millones en premio, aquellos que les gusta la mansedumbre, hay muy buena plata en premio a repartir. Pueden llamar a Ulises Muguerza, Rodrigo Tanto, quienes son que andan coordinando esta fiesta criolla, como también seguramente ya estarán preparando las montas especiales y todo lo que se vendrá por el pago de Chascomús. Y en el mes de octubre preparan los potros para la fiesta de la avicultura. Primero día de octubre se van a estar realizando los potros para la mansedumbre, para la prueba de rienda de la fiesta de la avicultura, que se viene con todo para el 22 de noviembre. Pero hay alguna de las fiestas que vienen confiando en la carpeta musicaria. Che, dice Mochila que para el lado de Matienzo aclara tipo 10, mirá vos. Y bueno, debe ser que él abre la puerta tarde, seguramente, para que aclares ahora por el lado de Matienzo, mi amigo Mochila. El saludo para Lisandro Carmuse, buen día, Tati, acá mateando. Dice saludo para Lisandro, gracias por andar en sintonía, mi cuñado por ahí, don José Lo Pavón, por ahí nos viene mandando un audio. Buen día, don José Lo, ¿cómo le va? ¿Todo bien? El abrazo para don José Lo Pavón, que ahí anda prendido a la sintonía de la radio. Muchas gracias, don José Lo Pavón. Por ahí también, ya vamos a escuchar su audio por ahí, que cuando vayamos los temas musicales. Muchísimas gracias a los que se comunican al 022-45-40-46-70. De Don Pichingo de Oro, por ahí no sabíamos nada, mi amigo Tincho, que andaba con alguna lesión en el ala por ahí, Tincho Funes, así que le mandamos un abrazo grande y espero que se recupere pronto por ahí. Tincho Funes, que ha pegado una rodada, no decía Pichingo, y se ha jodido el hombro por ahí también, así que bueno, esperemos que ande bien el amigo Tincho Funi. No sabíamos nada, no estábamos enterados de esa novedad por ahí, así que bueno, después le vamos a mandar a Tincho, por ahí le vamos a mandar a Lorena algunos por ahí a ver cómo están por el pago tandilero por ahí. Muchas gracias por la información, don Pichingo y Dobro. Muchísimas gracias, gracias a cada uno de los que se comunica al 022-45-40-46-73, que es nuestro número telefónico. Muchísimas gracias a todos los oyentes que se vienen comunicando en esta mañana de sábado que estamos compartiendo junto con toda la audiencia. Por acá el mensaje común lo viene escribiendo, dice: hola Tati, acá en el puesto tomando mate, pasate una milonga de Huenchul, soy Adolfo de General Guido. Muchísimas gracias, Adolfo de General Guido, que está mateando en esta mañana por ahí y quiere algún tema de Huenchul. Ahí veníamos a compartir recién un tema de Saúl Huenchul, venimos a compartir hace un ratito nada más, venimos a compartir un tema de Saúl Huenchul en esta mañana de sábado que estamos compartiendo junto con toda la audiencia, donde no se nota tanto frío, capaz que por ahí se ha levantado la helada, porque no se nota tanto frío como estos días atrás por ahí. Ojalá que tengamos un día soleado, pero bueno, cuando suele para eso se va a estar medio nublado, pero bueno, ojalá que tengamos una linda jornada para estar disfrutando de este sábado que estamos compartiendo con toda la audiencia, y ni hablar mañana que haga un muy lindo día para disfrutar de las fiestas criollas que se vienen, aquellos que van a andar por General Madariaga, los que van a andar por el pago pilero por ahí. Nosotros vamos a andar por el pago de pilas con Oscar Ponce de León, en Los Floridos, y con Pachito Ponce de San Los Relatos, ahí compartiendo mañana domingo 24 de mayo, ahí vamos a estar compartiendo, y ojalá que el día lunes 25 también para Evaristo le toque una buena jornada ahí por el pago de Villarroche. Ya vamos a estar con toda la programación completa de cada una de las fiestas que se vienen por la zona, por la región. Vamos a estar saludando la carpeta publicitaria también, lo que hacen posible que lleguemos cada sábado de 6 a 8 de la mañana, cada domingo de 7 a 10 por este mismo medio radial, por la 1420, la radio de General Conesa, por ahí compartiendo nosotros esta mañana del sábado hasta las 8 de la mañana. Luego llega don Héctor Aver Luján y con su programa Fogoneando llega don Héctor Aver Luján. Por ahí nos encontramos el día domingo con Héctor Aver Luján, por allá con Manu Moya, por General Guido, donde habíamos ido a trabajar con el seguro. Allá nos encontramos por ahí con los compañeros, con los amigos por ahí, el día domingo por el pago de General Guido.

por ahí, su nombre de Almirón, me parece que me dijo el apellido por ahí, que siempre nos sintoniza y nos dice, no nos conocía, pero bueno, ahí estuvimos conversando un rato con don Mario Valls, andaba Julio Mossi, andaba por ahí un montón de amigos y conocidos por ahí, que nos encontrábamos con don Rubén Iglesias, nos encontrábamos con Oscar Goizueta, don Oscar Goizueta también, que siempre nos sintonizan también por allá por el pago de Maipú, don Rubén Iglesias, por Coronel Vidal también siempre nos sintonizan, bueno, siempre nos andan mandando algún mensaje o algo de eso, así que bueno, muchísimas gracias a cada uno de los que sintonizan, que se toman la molestia por ahí de hacernos saber que sintonizan nuestro programa desde el domingo, los sábados de 6 a 8 o los domingos de 7 a 10 de la mañana. Gracias a cada uno de los que se comunican con nosotros por ahí, o los que nos sintonizan sin comunicarse por ahí, pero cuando nos encontramos en alguna fiesta nos hacen saber que nos escuchan cada sábado o cada domingo por ahí, cada domingo de entre todo por este medio radial, por la M1420, la radio de General Conesi. Bueno, como ella de público conocimiento, la pérdida de esta semana de don Manuel Rosas, el brujo de General Madariaga, así que bueno, mi abrazo grande, mi condolencia a toda su familia, a sus familiares del pago de General Madariaga, con la pérdida del brujo de Madariaga, don Manuel Rosas, que se nos fue a cantarle a la estrella por allá, donde siempre se lo ha recordado en cada verso, en cada milonga, o en cada fiesta que hoy, donde hay un lazo armado, donde hay algún potro disparando por el potrero por ahí, con esas demostraciones que hacía de mucha gallardía, mucha sapiencia también para poder lidiar un potro, esas exhibiciones que hacía, bueno, y con unos tiros de lazo muy, pero muy campero, siempre, siempre don Manuel Rosa en el recuerdo, y bueno, ya se juntará con Máximo, su hijo, por ahí, para... Sí, es como dicen, ¿no? Que hay otra vida allá arriba, así que bueno, se nos iba don Manuel Rosa en estos días, el brujo de General Madariaga, así que las condolencias para toda la familia. Seguimos compartiendo esta mañana estamos compartiendo hasta las 8 de la mañana haciéndote compañía, cuando han pasado 47 minutos de la hora 6, vamos a compartir los temas musicales, Naira, por ahí de los controles técnicos, musicalización y puesta en el aire. 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

Vayan estos versos para mi madre y para todas las madres del mundo. Para poderles decir lo que siente el corazón, bendigo la inspiración que me permite escribir. El verso empieza a salir como fluye un manantial, busca cauce natural que le va dando la calma. Debe haber dentro del alma una vertiente especial. En desventaja me siento ante tan grande modelo, que le pido ayuda al cielo para remediar el momento. Les juro, no es un invento, queda corta la razón. Mi verso tiene intención jamás.

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Ahí veníamos de compartir los temas musicales en esta mañana de sábado, cuando han pasado 13 minutos de la hora 7, hasta las 8 de la mañana le hacemos compañía por este medio radial. Saludos a don José Lo Pavón, que veníamos hablando por ahí, el abrazo grande a don José Lo Pavón, saludalo al chino, dice, el chino Galor, dice por ahí, saludámelo, dice por ahí, muchísimas gracias a don José Lo Pavón, saludo para don Juan González, que anda allá por Villa Gesell, por ahí, trabajando en la ruta, dice que anoche nomás se notaba que no iba a hablar. El saludo para el amigo don Juan González, que anda trabajando en el camión. Buen día, dice, ¿me podés pasar un tema de Manuel Rosa? Travesura de un puestero, dice. El saludo a Miguelito Baigorria, por ahí, mi amigo Miguelito Baigorria, que anda sintonizando la radio. Por acá, Tati, yo le pego el grito. Tati, ya le pegó el grito. Está lindo, sin embargo, acá yo ensillo el amargo para arrancar despacito. Por eso yo los invito y buscaré la manera. Ya está abierta la tranquera y es muy buena la propuesta, porque hoy el día se presta para escucharla más campera. ¡Ah! Muchas gracias, don Juan Pablo Guego Aboto, siempre regalándonos alguna décima para el programa. Muchísimas gracias, don Juan Pablo Guego Gaboto. Un abrazo para usted, el abrazo grande por acá. Buen día, Tati, ¿me podés pasar algo de Majay Correa? Un abrazo. Gonzalo Cabrera, mi figura por acá. El saludo para Gonzalo Cabrera, característica 02268, Pago Maipucero por ahí. Muchísimas, pero muchísimas gracias por acá. Algunos de los que vienen sintonizando la radio por ahí en esta mañana que estamos compartiendo junto con toda la audiencia. Saludos para don Quique Mossi, que va viajando con su compañera a Buenos Aires, dice que iba saliendo de pila y estaba como una llovinita por ahí. El saludo. Por acá dice, buen día, ¿cómo va, Tati? ¿Todo tranquilo, todo manso? Se encuentra bueno. Me pasa un tema, estamos escuchando con papi, dice por acá, un Fermín por ahí que anda escuchando, dice por ahí. Saludo para Fermín, que anda sintonizando la radio por ahí. Será Fermín Ceja seguramente, Fermín Evaristo Ceja, me cambió el tiro por acá porque salió un 22, por acá, me cambió por ahí, salió un 2254, otra característica por ahí. El saludo debe ser el hijo de Evaristo Ceja, seguramente. Buen día, Tati, acá viajando y escuchando la radio, podés pasar el Vallito Bichau. El saludo para Alejandro, el uruguayo, el Carruga, el saludo que viene viajando y en sintonía de la radio. Muchas gracias, buen día, Tati, mandá un saludo para la gente de Los Riojanos, que te estamos escuchando. Mirá, Leo Castro, andás por acá por la zona. Andás por nuestra zona, andás acá cerca, vení a visitarnos cualquier momento. El saludo para Leo Castro, ahí por Estancia Los Riojanos, cantor, payador completo, Leo. El saludo para Leo Castro, que ahí anda sintonizando la radio por Estancia Los Riojanos. El saludo a la gente de la Ruta 11, vecinos nuestros, casi por acá, me acercó uno nomás. El saludo para Leo Castro, gracias por andar sintonizando la radio, amigazo. Buenos días, Tati, ¿cómo estás? Y acá estoy limpiando, antes de ir a ver la Plumudo, pasame algo de Cupayolo o de Leonardo Miranda. El saludo grande para Tere, por aquí anda sintonizando la radio. Muchísimas gracias a cada uno de los oyentes que se comunica al 02245 40 46 73, nuestro número telefónico. Por acá el amigo Omar Telle nos pedía un tema musical de Manuel Rosa por ahí, quería saludar a Tilio, por ahí, saludalo, dice, que nos vemos mañana en la tertulia de Maipú, por ahí, dice, ahí que se iba a ver con Américo por ahí, por la tertulia del Pago Maipucero, por ahí, que mañana que se prepara, dice, para el tranco odioso. El saludo para Omar Telle, la gente del Pago de Maipú, que se viene comunicando al 02245 40 46 73, nuestro número telefónico. Coquito Arriola por acá nos venía mandando, buen día, Tati, ¿cómo vas, amigo? ¿Podrás pasar algo de Héctor Raúl Velázquez? Saludos, gracias, abrazo grande para Coquito Arriola, ahí que se venía comunicando con nosotros. Buen día, Tati, pasando la del brujo Manuel Rosa, acá por Cangallo, te escucho. Saludo a la gente que anda allá por el Pago de Cangallo, partido de Ayacucho. Muchísimas gracias por andar en sintonía de esta mañana de sábado que estamos compartiendo junto con toda la audiencia, hasta las 8 de la mañana haciéndole compañía por este medio radial. Buen día, Tati, acá por arrancar la carneada para aprovechar y hacer patria, dice por ahí Gabriel Valcarlos. Ah, una buena
Lisiada por ahí, al Jabalucho por ahí, cruzamos por ahí unos Jabaluchos y ahí están los embutidos. El saludo para Gabriel Baricarlo, que por ahí anda de Choriciada por ahí, me parece muy bien, hay que aprovechar, aunque hay un poco de humedad, pero bueno, va a ser frío seguramente, así que bueno, saludos para el amigo. Para el amigo Gabriel Baricarlo, que está de Choriciada por ahí, está lindo, está porque está fresco por lo menos. Saludos para Gabriel Baricarlo, gracias por andar escuchando la radio, por acá hola Tati, ¿cómo anda? Quiero mandar un saludo a la familia Ferreira y a mi hijo Abraham, estamos mateando, dice por ahí, muchísimas gracias. Teresa Almaraz me figura por acá, el saludo 102249, característica de Ayacucho, muchísimas gracias, gracias a cada uno de los oyentes que se comunica al 02245404673, nuestro número telefónico para comunicarte con nosotros en esta mañana de sábado que estamos compartiendo junto con toda la audiencia. Mañana 7:30 de la mañana se comienzan a verificar los redomones para la prueba de rienda, donde es de 21 días de doma, presentar revocado, 8 horas, aislamiento del pabellón nacional, 8:30, pialada de 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los muchachos, a las 11 horas, prueba de rienda de redomones, a presentar revocado con 21 días de doma, 6 tambores a 8 metros, por ahí, a las 12 horas, morso criollo, 14 horas, la rueda categoría 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Vamos a tener los relatos con Oscarcito Pacho Ponce de León, en los floreos don Oscar Pacho Ponce de León Mayor, por ahí, vamos a estar compartiendo con padre e hijo del escenario, va a ser un gusto compartir el escenario con Pachito Ponce de León y con don Oscar Ponce de León, ahí de los gente de General Belgrano, ahí vamos a estar compartiendo el escenario en el día de mañana. Buen día Tati, hoy por el campo, manso nomás, dice por acá, el saludo para Cholo Lachay, que anda escuchando la radio allá por el pago de Casalín, por aquella región, muchísimas gracias don Cholo Lachay por andar en sintonía de la radio, muchas gracias a los que se comunican al 022-45-40-46-73, que es nuestro número telefónico. Seguimos compartiendo, el hijo de Evaristo Ceja dice, acá estamos escuchando, pasate escudo de madera, dice por ahí, nos viene pidiendo Fermín, preparando todo para el día lunes va a andar ahí don Evaristo Cejas con toda su familia, con toda la gente ahí coordinando para la cooperadora de la capilla del pago de Villarroch, la gran fiesta criolla, con la demostración de mansedumbre de la tropilla de Santos Avanza, por ahí la demostración de mansedumbre, la prueba de rienda de redomones en hora de la tarde, bueno, la pialada de 4 participantes en horas de la mañana, 2 de revés, 2 de 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
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Y andaremos los relatos junto a Marcelo Dosat, el local, el del Pago de Villarroche, junto a Juan Pedro Villalba, del Pago de General Lavalle, por hoy radicado por General Conesa, y vamos a andar compartiendo el escenario con los colegas, con los amigos por ahí, Marcelo Dosat y Juan Pedro Villalba. Con Marcelo Dosat ya hemos compartido escenario, con Juan Pedro, la primera vez que compartimos escenario, así que va a ser un gusto compartir con los compañeros el día lunes 25 de mayo. Buen día, Tati, si podés pasarle un tema de José Larralde para Carlos Fernández, Estancia y Cardal. Soy Marcelo Elso de Hinojales, dice por ahí. El saludo para el amigo Carlito Fernández. ¿Te has levantado, Carlito Fernández? Capaz, anoche me había mandado un audio, pero medio tarde, no alcancé a escucharlo. No lo he escuchado todavía tampoco al audio del amigo Carlito Fernández de Estancia y Cardal. Por ahí andará el lunes por Villarroche, vendrá a tirar por arriba el lomo. Capaz que se hace un viaje hasta Villarroche el lunes 25 y viene a tirarle por arriba el lomo el que le gusta desparramarle lejos, Negro García, ahí de Estancia y los Ingleses. Vendrá Negro, le darán permiso para venir el día lunes a desparramarle por arriba la chuleta. Kiko Floreje, y seguro que va a estar ahí, nos vamos a estar viendo con Kiko Flores, Carulio Pérez y otro de los tiradores por sobre el lomo. Hay un montón, Isaías Rojas, bueno, hay un montón de que tiran muy lindo el lazo por sobre el lomo. Miguelito Rojas, allá de los Pagos de Santa Teresita, también lo desparramaba muy lindo por arriba el lomo por ahí. Hola, mi amigo, dice, ¿cómo anda? Si puede, pásenme un tema, dice el amigo Alfredo Alberto Álvarez. ¿Cómo le va, amigo? Un abrazo para usted. Segundo nos cargo y sueta muy estudioso, si quieren, con Alfredo ahí. Nos contaba don Oscar Boisueta por ahí el saludo a los que se vienen comunicando al 022-45-40-46-73, que nuestros que se vienen. Este fin de semana tenemos el día de mañana el pago pilero por ahí que se viste de fiesta, y el día lunes por ahí tenemos la fiesta por el pago de Villarroche. 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

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hacemos compañía hasta las 8 de la mañana por este medio radial, por la M1420, como lo hace Transportes de Haciendas en general, los cachorritos del pago castellense para toda la región, Transportes 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

ahí en esta mañana radial junto con todos los oyentes que andan en sintonía en distintos lugares de la región. Por ahí, Nairo, vamos a ir a compartir los temas musicales en este

Al finalizar el 2014 hemos entrado de lleno y me parece que en 2 años, si Dios así lo permite, vamos a estar ya bien metiditos en el ambiente de la jineteada, animando jineteadas en todo el país y dando recitales. Estoy muy feliz, muy ansioso, pero tengo que tener paciencia e ir acomodándome a los tiempos que corren y ya va a volver la voz de las jineteadas argentinas, como alguna vez me apodaron. Y entre tantas cosas que me pasan y que sigo aprendiendo y me sigo emocionando como hace 30 años cuando empecé a animar, hay un caso en donde qué razón tiene el Papa Francisco que no hay que tener rencores y que el amor todo lo puede. El amor, la buena fe, la predisposición. Hay veces que hay medicamentos y remedios que no pueden igualar al amor o a los gestos de buena gente o a los gestos de bien. Hace un par de años, a Lucianito Ríos, el hijo de un combatiente en Malvinas, el querido Víctor Hugo, allá en Pago de San Pedro, recibe 3 disparos en su espalda y uno de ellos le toca la médula y queda inmóvil. Y ya anda caminando el Lucho, sin la muleta, de a poquito. Cada día que pasa da un paso o dos y es como una hazaña, pero lo va logrando y eso me pone feliz. Hay un jinete que estuvo al borde de la muerte que se llama José Castro y que en un momento estaba cuadripléjico, hemipléjico, todos esos términos, medicina, estaba muy mal, estaba muy grave, y el amor de su familia y el amor de su esposa, de sus hijos, de la gente y el amor que él irradia porque él es un tipo bueno y más a Dios y más a este Ezequiel Ascune, que es tan solidario. Tendría que conocerlo la gente a Ezequiel Ascune, pero no como el rey de la jineteada, como el rey de la solidaridad. Ver en esa radio de Lincoln la cantidad de obras de bien que él hace y que jamás se saben, porque mucha gente que no escucha su radio a través de internet no sabe de las obras de bien, de las cosas que ha hecho Ezequiel Ascune por la comunidad. Y en este caso, lo convocó para jurar. Y vos decís, ¿cómo va a jurar? ¿Y por qué no puede jurar? Y fue a jurar. Y yo lo vi en América el día que lo encontré por primera vez, muy triste, muy desolado, en un rinconcito estaba con su silla de ruedas. Le dediqué una décima, pero no lo vi bien. 2 semanas después tuvo que ir a jurar la jineteada en Robert, que hacía Ezequiel Ascune. Y hay que verlo para creerlo. Yo, para mí, ese día volvió a vivir, volvió a nacer José Castro. Y a mí me nació un verso que ya no morirá nunca más. Se perpetuarán la gente. Jurarán silla de rueda. Para tanto José Castro que la están peleando. ¡Ah, oh, muchacho! No me la aflojen, jinetes argentinos. Se llegó una jineteada como todos los domingos, pensando sacar buen pingo para echarle una camperiada. El sorteo de la criada, un sombrero, papelito, doblado bien chiquitito, el 20 con letras claras. Y de la marca de vara le ha tocado el diablito. José Castro, el de Villegas, como el número sacó, tranquilo se preparó, porque el momento le llega y sabe que si la pega, puede pelarse el primero, porque aunque sea campero, es brava la competencia. Él tiene mucha experiencia, como que nació clinero. Y trajeron al zainito. Aquel 9 de febrero puso la soga primero y se le sentó al diablito. La verdad, si no era invicto, muy poco lo hubieran dado. José, que pone cuidado, lo ve apoyado en la mano, le pide, fíjate hermano, que se quede bien parado. Y allí logró sorprenderlo. Como se sintió enganchado, se pateaba endemoniado las de acero para perderlo. Él trató de sostenerlo con habilidad y aguante, pero por más elegante que fuese, se desgastó. En una de esas lo hombrió y lo corrió para adelante. Por garra, sangre y orgullo, me hizo acordar a Jorgito Arriola en un rosillito que se llamaba el mangrullo. Y por lo que ahora intuyo, no es solo la mala suerte. Estos hombres son tan fuertes, se tienen fe en sus pihuelos, con tal de no irse al suelo.
no respetan ni a la muerte. Como les iba contando, en donde los revolió, de cabeza los clavó porque los fue desgastando. Paró el que estaba animando. Se pensaba lo peor. Dentro callado el dolor adueñarse de la escena. Las noticias no son buenas, por lo que dice el doctor. Y así fue que lo internaron. Sus compañeros imploran. Los hijos y la señora jamás se le despegaron. A Juní lo trasladaron. En la ambulancia enseguida, él con su mente dormida. Del golpe que recibió, y allí José comenzó a jinetearla la vida. Parecía que lo llevaba. La parca se le venía mientras pasaban los días y no se recuperaba. Al contrario, empeoraba. Pero tenía el amor de su mujer y el doctor que un día se le avecina diciendo: esa es la medicina más buena para el montador. Y se despertó José, pero inmóvil, indefenso. Yo cada vez que lo pienso suelo preguntar ¿por qué? Tantas veces lo animé, me he lucido al relatar su forma de jinetear. Hoy tiene una perdida. Ha jineteado la vida.

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Ahí veníamos de compartir algunos de los temas musicales, por ahí veníamos de compartir al Pampa Cruz, veníamos de compartir por ahí a Juan Carlos, recordado Juan Carlos Cupaiolo, también en esta mañana de sábado, entre otros temas musicales. Saludos para Ezequiel Querejeta, buen día Tati, te voy escuchando mientras vamos viajando a Chascomús a probar suerte, mucha suerte, una mansedumbre creo que hay por Chascomús, ¿no? Toda la suerte, Ezequiel Querejeta, uno de los domadores del pago de Chascomús, por ahí la zona de ahí del pago de Chascomús, los pagos de cómo es el pago donde está el amigo por ahí, Ezequiel Querejeta, por ahí el saludo para la gente de esa zona de la región que por ahí anda sintonizando la radio, cerca de la ruta 11, por ahí, cerca de la ruta 11, ya siendo por ahí donde anda puestereando Ezequiel Querejeta, la zona de Giribones por ahí, buen día Tati, pasate algo de Darío Gandra que estamos mateando al lado del fogón, muchas gracias, buen fin de, saludo para Manucho Buidogro, igualmente para vos Manucho, buen fin de semana. Donaldo Aspitarte nos manda mensaje por acá, se viene con un rifón, Aldo, por ahí ya preparando, ya sale la super rifa millonaria de 44 millones al primer premio, el primer sorteo 44 millones, el segundo 15 millones, al tercero 7 millones, al cuarto 5 millones, al quinto sorteo 4 millones, 2 viviendas roca o 10 millones, 10 bicicletas, 100 premios de total, 130 mil en total por ahí de premios. 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Buenos días Tati, manda un saludo que estamos poniendo un esquinero con papi, un pozo de 4 metros pegando a la víbora, el saludo para Pablo Sallago por ahí, dice que está en un pozo hasta los hombros, bueno, un pozo metido hasta los hombros para un esquinero al tiempo de antes, viste, así en unos pozos entraban enteros los vascos viejos por ahí, alambrando por ahí en un pozo, se metían hasta los hombros, se te veía el copetito nomás y ahí te hacían cavar y bueno, preparar y por ahí donde tocaba tosca con alguna barreta, algo de eso, sí, debe estar perdido hasta los hombros por ahí el Pablo Sallago, para como morruito y debe tener que ser bastante ancho el pozo para que entre Pablo, se le debe ver el copete nomás ahí dentro del pozo del esquinero, cosa que pisonar bastante jugo el codo después. El saludo para Pablo, el saludo para su papá que andan escuchando la radio por la zona de la víbora. Hola, buen día Tati, ¿cómo anda? Dice, ¿me puede pasar un tema? El saludo para el asesor de don José Cabrera, Rubencito, el saludo para Rubencito por ahí que anda sintonizando la radio. ¿Qué la vida de José? ¿Duerme José? ¿Tiene la fiesta el 2 de mayo? No, no me ha pasado nada José, está bastante pijotrón mi amigo, pero bueno, el 2 de mayo hay fiesta por Dolores, la fiesta, escuchamos los otros días por General Guido, la fiesta de Dolores a todo campo, se viene con todo para el 2 de mayo, por Dolores con montas especiales, alguna de las montas especiales que escuchamos por ahí, Mateo Boisueta en el matrero de Cacho Aldaz, Mateo Boisueta del pago de Maipú en el matrero de Cacho Aldaz en la categoría Grupa, buen día Tati, 2 de agosto por Dolores a todo campo, buen día Tati, escuchando y mateando al lado de la salamandra, el zurdo Marquitos Luque del pago de General Madariaga, buen cantor, buen guitarrero,
y también deportista también. Saludos para el Zurdito Luque, hace rato que no nos vemos, Zurdito, un abrazo para vos. Elvira Mori por ahí nos venía mandando, dice, buen día Tati Naira, acá escuchando la radio, pasando un tema de Marquesini, saludos. No llegamos hoy, Elvira, a pasarle un tema de Marquesini, mil disculpas, buen día Tati, acá te estoy escuchando por la estancia San Ignacio, partido de pila, pasó un buen tema, y saludo a mi vieja que debe estar escuchando, de mi hermano, el saludo para Néstor Amaya, para Luisa Bolandrade, para mi amigo Masi Amaya. Nos vemos mañana, Masi, por pila. El saludo a mi amigo Masi. Buenos días, Tati. Están cayendo unas lindas heladas acá en Las Flores. Pasa algo de Manuel Rosa. Saludos, el Vasco Arriena. Casi como 3 días que vienen narrando las heladas. Sí, sí. No hela por acá. O sea, pinta la noche como para helar, pero el otro día amanece nublado. Se levantan las heladas por esta zona. No están asentando tanto las heladas. Buen día, Tati. Si podés pasar un tema. Ah, este ya lo habíamos pasado para Carlito Fernández por ahí. Sergio Barrio, la gente de Verónica. Buenos días, Tati. Acá cayeron unas gotas, saludos para Sergio Barrio, ahí la zona de Verónica, muchísimas gracias para Sergio, dice que están cayendo unas gotas por la zona de Verónica, y está medio nublado el tiempo, está medio tondadito, así que bueno, creo que vamos a tener un sábado con algunos nubarrones en el día de hoy. Mañana, ojalá tengamos una buena jornada para disfrutar la fiesta del Fortín de Pila, que va a arrancar en horas de la mañana, tempranito, con la pialada de terneros, con prueba, la jineteada de vacunos, la prueba de rienda de los redomones, la jineteada en horas de la tarde, con el cuero tendido, con los vascos y encimera. Mañana nos vemos por el Fortín de Pila. Buen día, Tati, acá matiendo y escuchando tu programa. Nos vemos en Pila, campero. El saludo para Marcelito Orcajo. Marcelito Orcajo, por ahí que nos vamos a ver allá por Pila. Nos vimos el domingo por General Guido, por ahí tuvimos un ratito con Marcelo, y ahora nos vamos a ver por Pila. Buen día, don Oscar Senra, ¿cómo le va? ¿Todo bien? Un abrazo, don Oscar Senra, que anda mateando en esta mañana. Gracias a cada uno de los oyentes que se comunica con nosotros. Nosotros ya nos vamos a ir despidiendo para dejarnos la grata compañía de don Héctor Abel Luján, que llega del pago de General Juan Madariaga, que mañana también tiene su fiesta por el pago de Madariaga, la fiesta de que anda coordinando la agrupación, la comisión de la Fiesta Nacional del Gaucho y la capatacía del campo, la organización del campo de jineteada, Mariano Moreno, el hombre de Chascomún, radicado por General Madariaga. Le deseamos toda la suerte, y bueno, ahí va a andar don Héctor Abel Luján en los relatos junto a Cristian Méndez, compartiendo el escenario por General Madariaga, con prueba de rienda, demostración de mansedumbre, distintos entretenimientos camperos mañana por General Madariaga, la jineteada en todas las categorías, broche de oro, todo por General Madariaga en el día de mañana. Nosotros, si les gustó la propuesta, retornamos con un programa similar a este en el día de mañana, de 7 a 10 de la mañana. Ya vamos a estar con la pialada mañana en vivo por ahí a través del dial de la radio, bueno, contándote hasta las 10 de la mañana, acompañando a la audiencia desde el campo de jineteada del Fortín de Pila, donde vamos a dar un rato junto a Pachito Ponce de León y don Oscar Ponce de León en los floreos. Mañana compartiremos el escenario y compartiremos la fiesta criolla por el Fortín de Pila, 20.000 pesos la entrada, para disfrutarla durante todo el día. Nos vemos, audiencia, será hasta mañana, si Dios quiere, que lo pasen lindo. Buen fin de semana. Gracias, Naira. Gracias, Aldo. Gracias, audiencia.

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0: El fogón de Abel Lucarcha da las primeras brasas y ustedes desde su casa el programa escucharán. Por mensaje pedirán si alguna canción quisiera de las fiestas venideras, escuchará la gente atenta para que usted lo tenga en cuenta entre milongas camperas. ¡Ah! Buenos días mis amigos, buenos días mis amigas, buenos días linda gente. ¿Cómo le va a nuestra compañera de trabajo de todos los sábados, Naira Vallejo? Pero un gusto saludarla por aquí desde este fogón imaginario, che. Por ahí viene trabajando desde tempranito, Naira, che. Allí con el fogón de Tati Córdoba y que quedó bien prendido, che. La 1420, saludar a toda esa linda gente. Y de la 106.1, también Radio Tordillo, ya por los pagos General Lavalle. Y saludar a todo la gran audiencia, che, la gran audiencia de la 1420 que se ha desparramado, pero a lo grande, che, a lo grande. Así que bueno, por ahí venimos comentando de estos que es fiestas y festivales que se vienen, che, que se vienen a lo grande. Así que por ahí nosotros acabábamos de estar el fin de semana allí por los Pagos General Guido, donde cumpliendo una muy buena labor con el Manu Moya, che. Manu viejo, un abrazo para el Manu, muy jovencito, pero un buen conocimiento y con amplitud, pero eso es muy importante. Así que por ahí saludar a toda la gente del Fortín, el Fortín Tomás Guido, que encararon una más, una chiquita, como quien dice, ¿no? Una chiquita y por ahí con la mala inclemencia del tiempo, ¿no es cierto? Le jugó una mala pasada, que uno por ahí que está suspendida, pero yo creo que no es la gran concurrencia que ellos esperaban, pero sí la gente acompañó y esperemos que se queden tranquilos nomás allá por el mes de septiembre. Seguramente van a encarar la próxima el mes de septiembre. Así que bueno, por ahí deseándole lo mejor a cada uno de ellos, y que todavía por ahí dicen, no está más Mario, ¿cómo que no va a estar? Están todos, firmes como Pate Castro y la muchachada, y por ahí los vienen aconsejando, ¿no es cierto?, a los más jóvenes, que es muy importante. Así que, en fin, muy buen sonido, Everson también, ¿no? Sí, cumpliendo muy bien la caballada, a pesar de que venimos en una época media difícil también de entrando en el otoño, bueno, ya estamos en el otoño, venir de una primavera linda, y bueno, el otoño, los primeros fríos, empiezan a sentirlos reservados, ¿no es cierto? Pero bueno, no, muy bien, algunos potrones también, che, algunos potrones cumpliendo muy bien la caballada de Américo Remo, che, muy bien. Después todo en general, haciendo las cosas muy bien. Fernando Neto, ¿cómo te va, hermano? ¿Todo bien, todo tranquilo? Un abrazo para vos, hermano, un abrazo para vos. Y bueno, y allí vamos a encontrarnos, ¿no es cierto?, con fiestas que se vienen. Este fin de semana, Mariela está vestido de fiesta, ¿eh? Este fin de semana, Mariela está vestido de fiesta, y allí estamos viendo, ¿no? Estamos viendo de a ver si vamos a poder tener la comunicación de Yapa. No estamos saliendo con el otro teléfono, así que estamos saliendo con el teléfono mío. Si me llegan a llamar, me van a cortar la comunicación. Pero bueno, vemos cómo nos vamos a arreglar. Vemos cómo nos arreglamos. Che, Mariela está desvestido de fiesta. Así como te lo digo. Porque, che, va el día sábado. Bueno, fiesta alegórico al 25 de mayo, ¿no es cierto? 25 de mayo, fiesta aquel de la revolución del 25 de mayo. Primero el 18 fue el día, donde se Fran y Berucci andaban colgando la escarapela, ¿no es cierto? Guillermo, ¿cómo andás, Guillermo? Daniel Sherry, ¿todo bien, hermano? Martín Mezanza, el gusto de saludarlo, Martíncho viejo, che. Martíncho, tropilla lo constante, viejo campero, che. Así que, bueno, y Fernando tropilla, una gran tropilla de San Cerro, che. Escuchame, como te vengo comentando, el sábado, Gran Peña, en el Centro Tradicionalista, Girón Gaucho, cumpliendo los 36 años, hermano, ¿eh? Gran peña donde van Danano Nelson, mandó un joven que toca el violín muy, pero muy bien, los chicos de Ancatu, ¿eh? Y bueno, y después la bailanta, hermano, y bueno, y un patio folclórico, y un patio folclórico que la buen día, Bel, dice, ah, Jerry, querido, ¿cómo anda, hermano? ¿Todo bien? Che, y el patio folclórico es así, donde para todo el público presente, para que baile, ¿eh? Para que baile chacarera, gato, y alguna ranchera también, entre ellos vestido como, che, y después se va a venir el Cristian, ¿eh? Cristian Faría con toda su música y el teclado, mamá, qué bárbaro, ¿eh? Che, y ahí nomás se va a venir los de Chemendi, y ahí nomás Diamante 2, y ahí nomás, así nomás, sin dormir, ¿para dónde vamos? ¿Y a dónde vamos? ¿Y dónde vamos? Y bueno, vamos para el campo de jineteada, exacto, nos vamos para el campo de jineteada, domingo 24 de mayo, fiesta patria, ahí está, fiesta nacional del gaucho, allí anda coordinando la fiesta patria, che, donde se viene con todo, donde se viene con todo, tempranito van a andar la muchachada, en lo que es la revisada de los redomones, aquellos que se embozalaron, para el primero de abril, che, primero de abril, así que hay un lote de más de 50 días, más de 50 días entonces, esa postrada, y ahí van a andar, revisando, ahí anda Juancito Leiva, y anda Luquita Magaldi, ahí anda está toda la muchachada, che, y como anda Facundo Chelebure, pues ahí anda Marianito Moreno también, che, Javier Faría, pero ¿cómo andas, hermano? ¿Todo bien, Javier? Damián Semillosa, pero un gusto saludarte. Jorge Lila Lorenzo Ramírez, buen día, Abel, ¿cómo le va? No me pasa algo de Carlos Ramón y feliz cumpleaños a Javier Fernández, pero no me va a decir que está cumpliendo años, Javier. ¡Ah! Hijo campero, le vamos a pasar algo también, che, le vamos a pasar algo, por ahí Naira debe estar tomando nota, algo de Carlos Ramón Fernández también, cómo no, lo teníamos a Juan Carlos Cupayolo, pero vamos, y si anda el feliz cumpleaños por ahí, capaz lo ponemos un cachito y lo sacamos, como para decirle, feliz cumpleaños, Javier, viejo campero, che, ¿eh? Así que también el otro día estuvimos charlando un ratito con Javier y le preguntaba si cómo andaba la caballada, y ahí están, a ver, tranquilo, ¿viste? ¿Cómo es? Javier, tranquilo en su conversar, ¿sí? y a todo el indio, mamá, ¿cómo está? Violento el indio, ¿sí? Otro ya, un reservado ya, ¿eh? Con 7, 8 años seguramente, mamá, ¿eh? Me acuerdo las primeras atadas, y no, 6 seguros de tener, ¿eh? ¿Sí? Las primeras atadas, mamá, y pintó pa muy bien, y ahora se ha crecido el animal, ¿sí? Está muy lindo. Che, Javier, feliz cumpleaños, hermano. Feliz cumpleaños, mi loco. Che, bueno, volvemos a la jineteada del domingo, ahí seguramente la banda Florencia, anotando, bueno, toda la indiada linda que tiene la fiesta nacional del gaucho, que bueno, ahí Julián Castellano, que es el presidente, se ha echado al hombro un año más, ¿no es cierto?, como es la fiesta madre, ¿no? Che, así que por ahí, van a andar todos trabajando, ¿eh? Diego Pudier, pero ¿cómo le vas? ¿Cómo anda? Hola, Abel, ¿cómo estás? Gaucho, hoy es mi cumple, 44, y regalame una milonga, el del Gaucho Tala, la del Gaucho Tala, Diego, pero ¿cómo andas, hermano? Nora Susana Ábrego, pero ¿cómo le va? ¿Cómo está usted? ¿Todo bien? Hola, buen día, Abel, dice, buen programa, saludo, dice, bueno. No, bueno, muchísimas gracias, Nora, allá por los pagos Mar del Plata, barbaridad, así que Javier Faría, pero ¿cómo le va? Buenos días, Bel, acá tranquilo nomás, así que bueno, Javier, todo tranquilo, barbaridad, che, Luis García, pero ¿cómo andás? Buen día, Bel, dice, soy Luis García de Rancho, che, dice, pero ¿cómo anda la gente de Rancho? ¿Todo bien? Y por acá, pero verá, es como lo han hecho madrugar a este loco, che, lo han hecho madrugar a este loco, le vamos a decir muy buenos días. Muy buenos días, Gustavo, ¿cómo te va, mi hermano?
1: Javier, buen día, ¿cómo va? ¿Cómo está vos?
0: Pero todo tranquilo, y acá estamos, firme como Pate Catre, saludando a la gente de la 1420, y bueno, sabiendo de que son los 36 años de Girón, ya el domingo 24, ¿no es cierto? Se va a estar festejando un aniversario más.
1: Así es, Abel, así es, gracias a Dios. Ya está todo encaminadito para lo que es esta peña aniversario, como bien decís vos, la peña número 36 del aniversario de Girón Gaucho. El aniversario, sí, el domingo 24, la peña la estamos haciendo hoy sábado 23, a partir de las 20:30 horas, en las instalaciones del Centro Tradicionalista Gaucho de Madariaga. Ahí ya está todo organizadito, encaminadito para esta peña aniversario.
0: Sí, qué lindo. Bueno, vos desaznate nomás y hablarle nomás, que así, porque la Claudia me reta y dice, déjalo hablar. Sí, mijo. Bueno, así que 8:30 arranca, y ¿con qué estará arrancando?
1: Se viene, papá, todo lo que ocurre con Girón Gaucho, así que tranquilamente, como hemos dicho el día anterior, lo que está sabiendo de las actividades que tiene, y nosotros vamos a comenzar 20:30 horas, si Dios quiere, andando todo bien, todo lo que es con la parte de la peña folclórica, podemos decir, sí. Así que bueno, lo normal nomás, dejo algunas partes de las actuaciones nuestras, de los chicos, pibes que han sido medalla de los torneos bonaerenses y diferentes cosas, y bueno, y también ahí va a estar parte de la actuación de los chicos de ANCATU, de acá de General Madariaga, así que bueno, ahí para arrancar nomás ya con lo que nosotros decimos el patio peñero, como para que la gente... que te gustó saber algún gato, una chacarera, una zamba, así que ahí tienes tranquilamente para ir divirtiéndose un rato. Después está la actuación de Nano Nelson, si Dios quiere, este hombre que viene ahí del Carmen de Areco, así que bueno, ahí también va a ser, ahí nomás van todos bastante tempranito, todas esas actuaciones, y bueno, y ahí después va lo de el pibe que viene de Dolores a Atahualpa Cañete, así que bueno, él también va a la presentación, este pibe que toca el violín, cantor, así que bueno, ahí también va a ir todo, si Dios quiere, todo lo que se puede hacer para el que quiera bailar, que quiera pasar una noche linda, y bueno, y ahí entremezclado entre actuaciones y actuaciones va a ir las presentaciones de Girón Gaucho, que van a estar los chicos bailando, zapateando, mostrando todas las categorías, ¿sí? Los chiquitos, dijo la gente que recién ha empezado, los que ya vienen de años anteriores, y bueno, el grupo mayor, ¿no? Así que esa es parte de la peña. Y bueno, cantaremos el feliz cumpleaños, y nomás, al ratito va a arrancar con Leo Echemendi, si Dios quiere, ya lo que es en la parte de la bailanta, de la típica, y bueno, y ahí entre Leo y Cristian Faría vamos a estar haciendo parte de la noche, y bueno, y para finalizar el baile de la peña en general, la actuación también de Diamante 2. Así que bueno, esa es parte del espectáculo que tenemos, si Dios quiere, diagramado, armado y acomodadito para esta peña número 36 del aniversario de la institución.
0: Sí, pero no me dijiste nada de que iban a cortar una torta, como... Eso era en otros años, sí. Era en otros años eso, rapo. Ahora no se puede, está carísimo todo, el dulce.
1: Si Dios quiere, sí, lo normal, así que es este encuentro entre amigos, entre la familia, entre la gente conocida y todo el que esté gustoso de pasar una noche linda, con un ambiente climatizado, el salón del Centro Tradicionalista. Nosotros vamos a comenzar 20:30 horas, así que a partir de las 20 ya vamos a abrir la puerta para que la gente se vaya acomodando, va a haber mesas, hay sillas también, va a haber ubicadas en el medio, y bueno, pero no podemos hacer reserva no hacemos de mesa y eso, porque bueno, tener compromiso con mucha gente, y bueno,
0: es por orden de llegada.
1: Claro, no podés hacerlo por el hecho de que tenés mucha gente conocida, y bueno, y no es muy muy muy difícil, a tomar ese compromiso de hacer la reserva, y después tenés gente al lado que te la está pidiendo, así que bueno, es así, es por orden de llegada la ubicación.
0: Che, mijo, ¿y a cuánto está la entrada?
1: La entrada es 15.000 pesos. La entrada general es 15.000 pesos. Así que había una entrada anticipada que valían 12.000. Esas ya se vendieron todas, gracias a Dios. bastante bien con toda esa parte de las entradas anticipadas, la gente contenta, muy predispuesta, y bueno, pero bueno, esas ya se vendieron todas, las que sacamos, y bueno, y ahora la que queda ya es la entrada general, que tiene el valor de 15.000 pesos, y después va a estar el servicio de cantina, el buffet también a precios, diríamos, módicos, como se dice, bien, y va a haber de todo un poco como para comer, algunas hamburguesas,
2: la empanada de la mamá,
1: choripanes, sí, sí, están las empanadas también, ya están todas en elaboración, así que muy, muy, muy contento, y la gente de la agrupación juntándose para una cosa, la otra, hacer el picadillo, acomodar todo lo que es las empanadas, así que, bueno, y ahí siempre vamos dándole, diríamos, ¿no?, nosotros el toque final, el secreto mágico, ¿no?, que diría, pero bueno, nada, no, pero bueno, bien. Así que bien, bien contento, así que esperando nada más que la cosa se llegue a la hora y darle comienzo al festejo de toda la institución.
0: Sí, mijo, bueno, ahí está, ves, bien conversadito todo, y ahora te cambio el vaso, te cambié el agua, arranqué corriendo por el agua, me volví para atrás. Che, de acá al más, ¿qué es lo que se viene para Girón Gaucho, hijo?
1: Nosotros, dijo, bien, gracias a Dios, lindo, actuaciones, tenés bastante constante, casi siempre, a cada rato. Bueno, no, nosotros ya tenemos también... que a nosotros nos lleva una gran parte de lo que es lo de un torneo bonaerense, así que bueno, tenemos ya también los chicos anotados ahí en los juegos, y después festivales abiertos ahí tenemos, si Dios quiere, en junio tenemos un festival en Tandil, que toda la gente que viene después a Madariaga en el certamen nuestro de agosto, así que hay que andar cumpliendo y acompañando a toda esa gente. Y sí,
0: este fin de semana por Dolores con el Pericón,
1: si Dios quiere,
0: ahí está,
1: también
0: Festival de la Torta,
1: también tenemos, sí, mañana también hay una actuación en Ostende, en un evento que hace Martín Porretti, así que ahí, que hace un locro patrio, así que también ahí hemos sido invitados a participar, a acompañar. Así que bueno, si Dios quiere, ahí vamos a andar. Y el lunes 25 estamos ahí en Dolores, si Dios quiere, en esto del Pericón y de la torta argentina que hacen, así que si Dios quiere vamos a andar por aquella zona, así que no, con actuaciones hay bastante seguidas, así que bueno, siempre gracias a Dios, agradecido a la gente que te invita a participar, así que pudiendo, siempre se hace, los chicos, la familia, acompañándote. Hoy, como todo, está bastante difícil salir, mover, así que el 80-90% de las actuaciones se hacen en vehículos particulares, así que bueno, ya la época de que se alquilaba un micro y todas esas cosas, se hace mucho más difícil poder hacerlo, son erogaciones muy grandes, de mucha plata poder hacer eso, y bueno, así que nos estamos acomodando, ayornando, diríamos, a lo cotidiano, a lo que vivimos hoy con todas las situaciones, así que bueno, la agrupación no escapa a la situación de la que vivimos cotidianamente, así que es lo que se hace. Girón Gaucho es una institución privada, podemos decir, no gubernamental, no tenemos ningún subsidio oficial de nadie, así que nos manejamos con lo que la institución genera con sus actividades, con sus servicios. Nosotros tenemos esta peña aniversario que se festeja, y bueno, si Dios quiere, las cosas andan bien, les deja un respaldo, un pisito como para poder manejarte durante una parte del año. Después tenemos nosotros el servicio normal de Girón Gaucho, que para 200 personas, para la atención en un cumpleaños, en algunos eventos, que lo hacemos, lo que se llama el catering de comida y esas cosas, las hace Girón Gaucho con los papás, con los bailarines, así que también tenemos eso, que la gente ya se está medio enterando y nos contratan, así que vamos, hacemos el servicio, gustosos, así que, pero bueno, institucionalmente la agrupación está funcionando muy bien, y bueno, así que contento, y en la parte de la danza también se sube al escenario y se hacen las cosas medianamente bien, con respeto, y querer hacerlo siempre de la mejor manera, así que estamos muy contentos y satisfechos con lo que hoy Girón Gaucho está pudiendo hacer.
0: Exactamente, Gustavo, es un catering que tiene Girón Gaucho, de silla, un gran servicio, y eso es muy importante por ahí también, pero también que dejando algunas horas en lo que es ensayo, porque sé que también estás trabajando por fuera de General Madariaga, también dando clases, porque este fin de semana anduve por los pagos de Guido y se acercó gente de Maipú diciendo, no, a ver, dice, avisale a Gustavo que no vamos hoy este fin de semana.
1: Sí, gracias a Dios, ya hace de un tiempo estamos yendo a Maipú, en lo personal, a dar clases, así que bueno, nada, no, y ahí se junta gente de Maipú, tenemos gente que viene de, sí, que viene gente de La Barbé, gente de Las Armas, a gente de Guido, al taller municipal de folclore en Maipú, así que bueno, también contento, hay mucha gente tradicionalista, gente de toda la vida y de Maipú, y bueno, así que fue una experiencia muy linda, conocer gente, y bueno, gente de la zona, así que también es muy grato, dijo que esto con la danza, que uno pueda recorrer parte de su región, y bueno, y que la gente esté gustosa de que, en este caso, en lo personal, uno ande ayudando, como quien dice, ¿no?, acompañando a toda la gente que esté gustosa de querer bailar un poco de danza folclórica.
0: Sí, mijo, ¿y el encuentro? ¿Qué mes es el encuentro?
1: El fin de semana largo cada este año, del aniversario de la muerte del general José de San Martín, el certamen de danza, nosotros, si Dios quiere, se va a hacer el sábado 15 de agosto, ahí también ya está todo encaminadito, son las cosas que hay que tratar de acomodar, que es con el establecimiento, jurado y todas esas cosas, así que bueno, ahí estamos ya terminando de reacomodarlo, así que si Dios quiere, ahí el 15 de agosto estaremos con la edición número 26 del certamen folclórico del Divisadero, si Dios quiere.
0: Pero mirá qué lindo. Che, mi loco, bueno, mirá, Memo te está saludando, dice que te voy a ir a visitar este fin de semana. Memo Montenegro, no sé si lo conoces.
1: Muchísimas gracias. Sí. Hay gente amiga, gente conocida, también de Girón Gaucho, que siempre han estado acompañándonos en algún desfile, en algunas actividades, que también, a veces cuando podemos, con los papás, con los bailarines, que también les gusta, no solamente ellos, bailar algún gatito, alguna chacarera, también ellos acomodan sus cositas, tuzan, desbasan también los animales, y bueno, donde hay una oportunidad, también acomodan y desfilamos y muestran un poquito las tradiciones que también les gustan tanto.
0: Sí, por ahí pensando ya, si Dios quiere, el año que viene, el 2027, de volver a Jesús María, ¿no? Qué experiencia linda que es.
1: Sí, si Dios quiere, sí, esas cosas se dan, las puertas, gracias a Dios, han quedado abiertas, siempre tratamos lo posible de que esas invitaciones están, y bueno, pero como bien sabe vos, todo, son actuaciones artísticas, son difíciles por el hecho de que vos vas de otro lugar, tenés que ir haciendo las cosas primeramente por teléfono, y bueno, y después, o sea, por teléfono, porque ellos te pasan lo que tenés que bailar, y bueno, vos tenés que ir ensayando y haciendo las cosas en tu pueblo, y bueno, y después tenés que irte 4 o 5 días antes, una semana, para ensayar allá, también eso en plena fiesta, todo eso tiene un costo bastante grande, bastante importante, y bueno, y que corre el 90% a costa de la institución y del bailarín. Así sí, que gracias a Dios, sí, en algún momento se puede acomodar y lo hacemos.
0: Mira que no, sí, por ahí hay que pensar que hay que llevar algún bailarín de Maipú también, porque viste que aparecen en las pantallas grandes, ¿no? Seguramente.
1: Sí, ahí han andado, gracias a Dios. Este año estuvieron muchos los chicos en Maya, de la que gente de Girón Gaucho que estuvo participando. No sé, desde allá de Maipú estuvo bueno, creo que lo conoce vos, muchachos que tiran lazo. Orecito Elizalde, toda la gente capena, criolla, han estado acompañándonos, hay mucha gente de ahí, bueno, este año no anduvo, pero bueno, está también bailando Hernán Sotero,
0: hijo de y el Javier Urruspino,
1: el hijo de este gran jinete, y que a uno le trae tanta alegría y emoción, el hijo de don Héctor Sotero, así que sí. Así que bueno, Hernán también está bailando, Urrupir fue anduvo un tiempito bueno, pero no ahora en este momento no está bailando, así que pero hay mucha gente, Walter Aranciaga también con nosotros. El hombre de las armas, Walter también anduvo y estuvo acompañándonos por Jesús María, también Walter, así que han sido alegrías muy lindas de que ellos, como tantos de nosotros, hemos ido alguna vuelta a Jesús María a ver desde la tribuna, y bueno, y este año justo tener la oportunidad de poder estar y vivir la fiesta desde adentro del campo jineteada, también ha sido cositas muy muy lindas, así que bueno, nosotros contentos y agradecidos con esa gente que confía en uno y en lo que uno les puede decir, bueno, vamos por acá, vamos a bailar así de otra forma, así que bueno, contento.
0: Sí, mijo, bueno, no te molesto más, te agradezco muchísimo tu tiempo, hemos hablado bastante, te dejé hablar, pero bueno, la invitación es para esta noche, si Dios quiere, allí por las instalaciones del centro, invitarlos a todos a compartir la danza, a compartir la música y a compartir la bailanta. Así que con muy buena atención de catering, como tiene Girón Gaucho, como los va a atender la gente del centro, así que como siempre. Así que mil gracias, Gustavo, por tu tiempo, hermano.
1: Bueno, muchísimas gracias a vos por el espacio, a todos los oyentes que tenés ahí en la 1420, así que bueno, toda la gente que te acompaña y te sigue con el fogón, así que ya están todos invitados a pasar por, si es que desciendan por Madariaga, a que vengan a la peña esta, que van a pasar una noche linda hoy a partir de las 20:30 horas en la instalación del Centro Tradicionalista, la peña aniversario de Girón Gaucho, con un espectáculo variadito, ¿sí? Variadito en lo que es canto, danza, folclore, y bueno, y con después la bailanta y con todos los chicos de acá de la zona, y bueno, desde Leo Chemendi, Diamante Doc, Cristian Faría, los chicos de Ancatu, Atahualpa Cañete y Nano Nelson, y toda la danza y el malambo de Girón Gaucho, a pasar una noche linda entre amigos, y bueno, y festejar el aniversario más de Girón Gaucho. Un abrazo a él, muchísimas gracias por el espacio, por el tiempo, y bueno, y nos estamos viendo, tenemos el sonido de Cacho Caracioli, y bueno, y en la conducción van a estar ahí del Mari, seguramente usted se anda un rato por Madariaga, también va a estar dándole una manito, y lo mismo que el Charo Sogaray, son parte de gente amiga de Girón Gaucho que siempre están acompañándonos.
0: Dale, mijo, te mando un abrazo, saludos a todos, Girón Gaucho, y nos vamos a estar saludando en el día de mañana con el feliz cumpleaños.
1: Sí,
0: dale, un abrazo.
1: Dale.
0: Gracias. Buenas, saludos a todos.
1: Hasta luego.
0: Ahí estamos, ahí estamos con mi hermano Gustavo Luján, que es el director de Girón Gaucho hoy por hoy, y de este Girón Gaucho Nueva Era, cumpliendo los 36 aniversarios, de Girón Gaucho Nueva Era, donde el padrino, el negro argentino Luna, padrino artístico de Girón, y bueno, volviendo a todo esto, ¿no es cierto? Por ahí, Ignacio Arias, ¿cómo andás? Cachino Gil, ¿qué haces, mi loco? ¿Cómo andás, hermano querido? ¿Todo bien? ¿Cómo anda esa gente de Copacabana, aquella zona, Miramar? Tropilla los Monteros, che, ¿cómo está el petizo? ¡Ajá! El Overo Castaño, que por ahí en algún momento tiene que llegar a Madariaga, tiene que llegar a Madariaga el Overo Castaño, che, en algún especial con algún jovencito jinete, seguro que va a llegar, pero quédate tranquilo. Por ahí, bueno, de un galope me voy yendo hacia los estudios de la 1420, donde allí la tenemos a Naira Vallejo, que se nos va a venir con algún tema.

Ahora sí, ahí estamos, che, ahí estamos y queríamos a ver si podíamos comunicarnos con el otro teléfono. Bueno, saludamos, che, saludamos a la gente, a los cumpleañeros, ¿eh? Ahí estuvimos saludando, gracias Naira Vallejo, con Carlos Ramón Fernández, estuvimos cumpliendo con Juan Carlos Cupayolo, che, che, está cumpliendo años mi amigo, che, por allá, vemos si lo podemos saludar a Guillermo Valcarcel, Guillermo viejo campero, feliz cumpleaños, hermano, feliz cumpleaños para vos, también saludar a mucha gente que está comunicándose al teléfono, al teléfono nuestro, que por ahí no podemos sacar la comunicación, pero bueno, estas son las cosas lindas de allí, en más, ¿no? De allí en más, de cómo se vienen dando las fiestas, ¿no? De allí en más. Así que bueno, pero a todos aquellos que vienen saludando, Melina Luján, ¿cómo andas, hija? ¿Todo bien? Ignacio Arias, buen día, Abel, dice, estoy escuchando, dice, muy bueno el programa, saludos, dice, che, saludos a todos por ahí, Cachino Gil, Meli, Ignacio Arias, Rubén Chac, Rubén Jaimón, pero hola, hombre campero, dice, che, qué hombre campero, sí, che, mijo, todo tranquilo, vos, sabíamos, che, Rubén, todo tranquilo, ¿no? Sabíamos andar, che. ¿Cómo no, Rubén, querido? Mirá vos, de nuestra juventud, pero más vale. El S. González anda por ahí, che. Che, fiesta de las escuelas rurales, que también anda la gente de la fiesta de las escuelas rurales, escuchando este fogón imaginario, ¿eh? Por ahí también andaba el Freddy Semillán, che, Freddy Semillán, que se viene con un overo, una rifa, hermano, una rifa espectacular. No sé si el 8, el 9 o el 10, en esos días de julio se va a estar rifando. Así que si alguno quiere algún numerito, 20.000 pesos, un pingo overo, hermano, de confianza, ¿eh? Un overo negro de confianza, ¿eh? Así que más vale medio picazón, digamos, ¿no? Picasso overo, ¿eh? Pero en fin, muy de confianza, y ahí anda para terminar las instalaciones, che, de como dice Freddy, che, para ya ponerla, para poner bien puesta como él la quiere poner a la talabartería, che, a la talabartería de él. Así que voy a vender mi caballo de confianza, dice Tomás, qué viejo campero, y vamos a hacer una rifa, y como que no. Así que en el total de los números vendidos ya tiene mucho vendido, él calcula que para ahora, para 8, 9 o 10, en esos días se va a estar rifando, pero el 9 de julio no creo, si no es el 8 es el 10, fíjate, vas a ver, che, porque el sería el viernes 10, sería muy bueno. Bueno, pero por ahí se la quiere sortear el dueño de la rifa, ¿no? Che, el miércoles 8, porque el 9 de julio no creo que haga quinela, escúchame, porque la sortea por lotería, ¿eh? Así que por ahí, che, ahora después vamos a fijarnos bien. Les mandamos un abrazo, seguramente anda alambrando, mi loco, porque también es aguerrido para el pique, che, viejo campero. Le mando un abrazo, Freddy, querido Freddy Semillán. Che, escúchame, por ahí vengo saludando a toda esta gente linda, y saludo también, che, agosto, tengo una fiesta linda, che, en agosto, y después vamos a entrar por la otra. Escúchame, el 2 de agosto vamos a andar en Dolores, el 2 de agosto vamos a andar en Dolores, si Dios quiere, la fiesta de la familia Cabrera, así en el nuevo predio, así se va a llevar a cabo una muy linda fiesta seguramente, pero ¿por qué te digo muy linda? Porque la primera salió muy linda, y que te voy a contar con la segunda, hermano, pero quédate tranquilo. Así anda don José Cabril y la familia trabajando por una fiesta. 2 de agosto, Dolores está vistiendo la fiesta, con dos tremendas montas especiales, así como arrancó de lo primero, che, los primeros dos tremendas montas, dos montas especiales, ahí está bajando los dos padrillos, che, los dos padrillos de la caballada, los tuyuceros de Cacho Aldache, che, ahí está bajando el matrero y el vengativo, che. Alicia Echeverría, pero ¿cómo andás, hermano? Buen día, Bel, dice, saludo desde la casilla, y se pasaste rascando la chancha, quiere rascar la chancha, che, para Claudio Medina, ahí anda el tío padrino, che, ahí anda el tío padrino, Claudio, che, ¿cómo andás, tío Claudio? Claudio Medina, che, un abrazo para él, che, Alicia Echeverría, así que quiere que el tío Claudio rasque la chancha, ¿cómo esto? Che, pero miralo al laucha. Escúchame, la Alicia Echeverría te está dedicando un tema, tío. Che, miralo vos, Norma Santa Cruz. Hola, buenos días. Buen día, amigo, buen día. Pero ¿cómo le va, señora Norma Santander? Para los amigos, la rana. Es la rana para los amigos. Ella es Norma Santa Cruz.
Norma Santa Cruz, pero un gusto grande saludarte, Normita, por los pagos de la Bardén, me lo ve al toro, manda, dice, la verdad, te estuvo mandando saludos. Buenas noches, buenas noticias, estás dando, che, bueno, no, al contrario, mijo, escúchame, mirá, tengo noticia también de esta, el 2 de agosto, como te vengo diciendo, la familia Cabrera, dos montas especiales, el matrero de Cacho Aldaba con Mateito Bunzueta. Mamá, qué monta especial, por favor. Che, oh, Matías Corbela, pero ¿cómo andás, hijo? ¿Todo bien? ¿Cómo está el Sevilla Gelsen? Che, el vengativo, el otro padrillo, en categoría clina, va nada más y nada menos con uno que es como abrojo. Mamita, espanta la gata, el Joel Domínguez, che, pero míralo vos, che, ahí está, entonces está bajando la caballada de los tuyuseros de Cacho Aldaba. A la fiesta de Dolores, que a la fiesta de Dolores, la familia Cabrera, Che, buen día, Abel, un abrazo grande, dice Matías Corbela, otro para vos. Y atento a la jineteada, mirá lo que es, Che, Ismael Luján, ¿qué hace, mi loco? ¿Cómo anda Ismael? ¿Todo bien? Mirá, mi primo hermano, años que no los vemos, mi loco. Che, y anda por acá cerca de la costa atlántica, yo estoy en Pinamar y él está acá en Santa Teresita, por ahí anda, che, el Ismael. Escúchame, la jineteada para el 2 de agosto, che, por equipo va a ser, por equipo son cuatro participantes el equipo, che, así que uno en categoría clino, otro en categoría grupo, otro en categoría basto, y como se ha dado de moda, dice don José, dice categoría cuero tendido, vamos a hacer la otra categoría también, las cuatro categorías, va a ser el equipo. Años que no se ve esto, años que no se ve jineteada en equipo. En una época la supo hacer allá por Dolores, me contaba don José Cabrera, la supo hacer ahí don Mito Vigo, ¿se acuerda del gran relator de Tetas Criollas? Bueno, ahora mucho tiempo que no se lleva a cabo, así que son las cuatro categorías, pero atento muchachos, que si por ahí ponerle los dos primeros caen del equipo, hay premio, hay un primer premio para las otras categorías, ponerle que quede primero, va a arrancar con la grupa y con el cuero tendido y queda la clina y el basto. Y dice, pero yo no voy a montar porque... No, va por un premio, hermano. Un premio va a haber para primer premio, che, para primer premio, en caso de que te haya bajado, le haya bajado a los compañeros, ¿no? Va a haber un primer premio, che, un primer premio en la categoría. Así que por ahí, bienvenido, che, bienvenido. Pero atento, muchachos, tienen que llamarlo a don José Cabrera porque... es por pueblo, es por pueblo, por ciudad, son dos equipos, más de eso no son, escúchame, 22-45, 61-21-27, 61-21-17, se tienen que poner de acuerdo los cuatro muchachos que van, palabra empeñada, ¿no es cierto?, con don José Cabrera, y llegarse hasta Dolores, hermano, así que uno en grupa, uno en clina, uno en basto y otro en categoría cuero tendido. Así se va a formar el equipo. Lo que no le pregunté a don José, si es de reservado jinete elegido o a sorteo. Ahora después lo vamos a preguntar, che, a don José Cabrera. Así que pónganse en contacto, 22-45-61-21-27. Ahí está, sería un equipo por pueblo, muchachos, por pueblo o por ciudad. Ahí estamos entonces, muchachos, y no te olvides que la frutilla del postre la... las dos montas especiales, che. El matrero con el Mateito Boiseta, jovencito jinete, y guarda ese pingo que donde le ponen las patas allá arriba las crápulas, mamita, se desespera, y sale de boca abierta, como, che, y el vengativo que viene haciendo cosas muy lindas, viene bajando.

en Dolores se está vistiendo de fiesta la familia de don José Cabrera, che. Así que por ahí, ahí vamos a andar trabajando. Y no, y acá te tengo que tirar la otra de agosto, 7, 8 y 9 de agosto, ahí vamos a andar también, que es la fiesta de las escuelas rurales. Auspicia Cabaña El Mojón, de don Roberto Dick. Bueno, ahí están auspiciando esta fiesta criolla, che, mamá, qué bárbaro, che, que el 4 de septiembre, a ver, che, y ahora se me escapó, che, Pablo, se me escapó, el 4 de septiembre, el remate, el viernes 4 de septiembre, ¿será no? ¿Será el 5, será el 6? Che, vos sabés, Cabaña El Mojón está en su remate en Ayacucho, che, tiene su remate en el mes de septiembre, tiene, ahora después voy a averiguar la fecha, escúchame. 7, 8 y 9 de agosto, gran fiesta de las escuelas rurales, hermano, se planta en General Madariaga, allí en el predio de Caseros y Rivadavia, hermano, por favor, mirá qué bárbaro, hermano, y donde ya anda una rifa entrada en la calle, ¿no? Donde se llevó a cabo un sorteo se llevó a cabo, y por 1.000.000 de pesos con la primer cuota paga, ¿no es cierto? Primer cuota paga de 25.000 pesos, son tres cuotas, dos de 25 y una de 30.000 pesos. Che, escúchame, el valor total de la rifa entrada para los tres días y las tres noches de la fiesta de la escuela rural es 80.000 pesos, así como te lo digo. Y te digo eso, ¿por qué? Porque el 20 de junio, si vos la tenés paga de contado, participás por una moto 0 kilómetros. Che, estos sorteos son todos por Lotería Nacional Nocturna, el 16 de mayo que se hizo, ahora viene el 20 de junio por pago contado, el próximo sorteo sería, para los que lo están pagando en cuota, el 18 de julio, el 18 de julio juega otro 1.000.000 de pesos, che, y en el sorteo final, que es la rifa entrada, en el sorteo final, el 8 de agosto, sábado 8 de agosto, por Lotería Nacional Nocturna se está sorteando un auto 0 kilómetros, che. Así que bueno, por ahí te venimos comentando todo esto. ¿Quién coordina, coordinador general de esta rifa entrada? Es Pablo El Búho Rodríguez, 2267-449390, che, pero como siempre auspició por Cabaña El Mojón, che. Y bueno, y después con todo lo que viene endulzando Pablo, che, arrancó con lo que es la prueba de rienda de mansedumbre, de lo que es la tipo polo, ¿no es cierto? La mansedumbre tipo polo, después se vino con los criollos, y ahora con los caballos camperos, con las damas, barbaridad, che, y muy buena plata en todas, en todas hay muy buena plata, y bueno, y ya por ahí ya empiezan a preguntar, che, ¿y la jineteada? Y la viene coordinando, hermano, la viene coordinando Pablo, así que atento, muchachos, buenos días, a ver, dice, saludo, amigo Horacio Goya, dice, pocito, ¿se acuerdan? Dice, estuvimos en caballería, dice, en caballería estamos, ay, que habrán indiado estos locos, che, escúchame, como te vengo diciendo, el viernes 7, ahí anda Cochi Ludueña coordinando lo que es la pialada internacional, porque bajan nuestros hermanos orientales, che, también, bien lindo, hermano, allí donde vamos a tener el gusto de estar una vez más. Bueno, hemos estado en la patria de ellos, allá en Uruguay, junto con el Tati Córdoba, anduvimos con este Edison González, che, y baja la delegación, baja la delegación completa con el equipo de Pialada, todo, che, y aquella zona de Goñi, de Florida, donde la Pialada Internacional allá en la fiesta del ternero, che, por un auto 0 kilómetros, bien dicho sea de paso, lo ganó un argentino, el último lo ganó un argentino, el Esteban Adolfatti, ¿te acuerdas? ¡Ah! ¡Qué alegría, hermano! Así que bueno, ahí vamos a andar si Dios quiere, che, escuchame, Cochi Ludueña, comunicate, 2268-403143, es el número de Cochi Ludueña, Pialada Internacional, yo creo que todas las peladas que viene organizando Cochi, es la más grande. Es la más grande, un auto 0 kilómetro en la puerta, 5.000.000 al segundo, 3.000.000 al tercero, 1.000.000 al cuarto, mamá, muy buena, muy, pero muy buena. Así que por eso mismo venimos invitando, 7, 8 y 9 de agosto, se está vistiendo de fiesta, che, se está vistiendo de fiesta, bien ahí te vengo diciendo, che, bien ahí te vengo diciendo cómo se viene con todo, che, y cómo estas cosas lindas, 10,

0: 12 y 13 de septiembre se está vistiendo de fiesta General Madariaga, las 43 ediciones fiesta del mejor reservado. Se planta en el centro el reservadista gaucho de Madariaga, allí donde ya están las montas especiales. Ahí están las montas especiales. Una de ellas, ¿sabés quién es? El campeón solidario, mamita, el correntino de aquel que baja de esquina corriente, bueno, aquel campeón solidario que un segundo puesto lo volcó todo en alimentos no perecederos, che, y se lo llevó a sus coterráneos, mamita. Joaquín Griollo va a estar montando uno de los reservados de los bonitos de Néstor Sosa, mamá, el ganso, el blanco que le echa de apuñado, che, el blanco que se pasó de pigmentación, ¿no es cierto? Che, esos son hijos del brujo, mamá, che. Así que por ahí le estamos diciendo, una de las montas especiales. La otra, otro reservado que baja de Pedro Laite, viene haciendo cosas muy lindas en distintos escenarios. Viene de cumplir con una gran monta especial con el Ramón Córdoba, che, con Ramoncito Córdoba, de Arroyos Leyes. Ahí está, el polvorín de Pedro Laite es la otra monta especial. Y bueno, y la rifa entrada, que viene más que linda, che, más que linda, el auto cero kilómetro. El auto cero kilómetro que ya se sortió, y se viene otro auto cero kilómetro, ya se viene en el mes de julio, ¿eh? En el mes de julio, el otro auto cero kilómetro. Sí, por ahí, ¿quién anda, señora? Marianito Moreno, pero lo estábamos llamando. Estaba durmiendo, ¿dónde andaba este loco? No, capaz que anda trabajando, capaz que ya está en el campo, ¿eh? Porque bueno, es laboral esto. Ah, y estamos hablando justo con el mismo teléfono. Che, pero bueno, lo vamos a saludar a Marianito Moreno, porque sabemos el capataz de campo que anda coordinando esta fiesta patria. Y bueno, y después ya nos vendremos a charlar, porque 11, 12 y 13 de diciembre se viste de fiesta Mariana con la fiesta madre. Pero hoy hablamos de la fiesta patria. Marianito, muy buenos días, hermano, ¿cómo te va?
1: Abel, bueno, buen día para vos y para toda la audiencia.
0: Bueno, por ahí andaban las lenguas hablando mal de vos, decían que estabas descansando. Digo, no, ya está en el campo, mi loco, o viene viajando, uno de dos.
1: Abelito, sí, ya estoy en el campo, me tuve que venir hoy a mañana temprano, así que bueno, ¿qué va a hacer? Cuando hay compromisos hay que cumplirlos también.
0: Exactamente, mijo, pero sabiendo de que mañana tenés feriado, tenés franco mañana.
1: Sí, mañana, domingo, sí, hasta mediodía va a ser un rato nomás hoy,
0: Ah, bueno.
1: Che, hoy es el día de la gambeta, pinche.
0: Exactamente, el día de la gambeta, hoy, olvidate, una vueltita y bueno, y ya poner marcha en la camioneta y salir para el pueblo. Che, mijo, bueno, por ahí molestándote nosotros en este horario también, pero bueno, queríamos tener tu palabra. Podríamos haber llamado a cualquiera de los otros chicos, sabemos que bajo tu responsabilidad podían hablar tranquilamente, pero qué mejor que vos que venís coordinando esta fiesta patria ya hace un tiempito, y por qué no decirle, ¿a qué hora vamos a estar arrancando con lo que es la revisada de los redomones?
1: Se va a empezar a verificar a las 8, a ver, así ahí vamos, se va a arrancar la verificada de los potros, de los redomones, digamos, y mientras que ahí ya después a las 9 se va a izar la bandera y bueno, todo el acto protocolar, ¿no?
0: Exactamente, de izamiento de nuestra enseña patria con las autoridades y lo que es el presidente, la flor del pago, su buenas mozas, bueno, y la gente de trabajo seguramente que van a estar acompañando el izamiento de nuestra enseña patria, para ya después darle comienzo a lo que va a ser la doma mansedumbre, ¿no?
1: Sí, a ver, sí, después se viene la prueba de doma mansedumbre. Bueno, quiero aclarar ante todo que si Dios quiere, se va a hacer un minuto silencio por lo menos por lo de Manuel Rosa, ¿no es cierto? Que nos ha dejado a todos muy conmovidos.
0: Sí, mijo, verdaderamente, y el otras noches yo hablaba y decía que gracias por ahí a quienes estuvieron en ese momento, el gran reconocimiento del escenario donde vamos a estar pisando junto con Cristian Méndez, ponerle el nombre nada más y nada menos, fue un reconocimiento en vivo, y eso es muy importante. Ese día estábamos con Gustavo Abello en el escenario cuando le pusieron en el escenario Manuel Rosa.
1: Sí, así es, ni una pavada de nombre lleva el escenario, ¿no?
0: Barbaridad, y la verdad que qué bien, porque con toda su indiada marcó una trayectoria. Y vos sabés que no sé, yo todavía tengo que hablar con alguna de las chicas qué valor, qué cantidad de CD tuvo grabado, porque caminó mucho el brujo, y sabemos de las condiciones y bueno, todo lo que sembró.
1: Sí, la verdad que sí. A ver, no, la verdad que ni idea los números de CD que puede haber grabado, ¿no?
0: Exactamente, y con distintos payadores, en cuartos tantos de escenario, por Dios. Escuchá, me dijo, bueno, eso es muy muy bueno y muy merecido para la gente de Madariaga y para la familia principalmente, ese reconocimiento, ese minuto de silencio que vamos a tener y que vos bien has pensado junto con tu gente, ¿no?
1: Sí, a ver, yo no hablé nada con los chicos de la comisión, pero calculo que no va a haber ninguna clase de problema.
0: No, ninguno. Yo, de la misma manera, hijo, de la misma manera pienso, porque son gente muy conocedora del ambiente y sabía quién, muy, pero muy bien, quién era el brujo Manuel Rosa en estos casos. Che, mijo, y de ahí, antes de darle comienzo entonces a lo que va a ser la Doma Mansedumbre, vamos a hacer ese reconocimiento, ese homenaje, ¿no?, al brujo, y ya después darle el puntapié inicial a todo lo que va a suceder durante todo el día.
1: Sí, así es. A ver, bueno, después se va a seguir con la prueba de mansedumbre, con la tropilla Fabricio Maldonado. Luego de ahí se va, mientras que se está verificando y eso, se va a hacer eso. Después va a ser la prueba de renda de la carrera de caballo con obstáculo, ¿no? La prueba de renda de Rodón.
0: Exactamente, aquellos que se probaron el 1 de abril, y bueno, y llegan con más de 55 días de doma a la última, porque se probaron para 4 ediciones, y bueno, y se juntó una muy linda plata, che, 1.000.000 y pico, 1.000.000, no recuerdo bien ahora, pero algo cerca de 1.900.000, pero linda plata.
1: 1.900.000 lo recaudado.
0: Mirá qué lindo, che, así que muy, pero muy bien, así que se van a jugar enteros, yo creo, la muchachada, tanto sea de Madariaga y de la zona, que por ahí he visto algunos que vienen muy bien, así que van a andar con ganas de llegar al triunfo. ¿Cómo nombrar uno de Madariaga, uno de Defensores? El Roque Olivera está prendido en todas, che. Domador de mi barrio.
1: Sí, la verdad que sí. Siempre viene maestrándose bastante bien el Roque.
0: Che, mijo, bueno, de aquí en más te dejo a vos que hablé, porque si no después me van a arrastrar. A ver, no los da a hablar a Marianito. ¿Con qué continuamos ahí?
1: Bueno, a ver, ahí después de la prueba de rienda se va a hacer el almuerzo, y muy cerquita, muy pegadito, calculo entre 1 y 1:30 arrancar con la categoría cuero tendido, donde va a haber 40 caballos, donde hay 3 millones de pesos en premio en cada categoría, 1.200.000, 800, 600 y 400. Luego se va a seguir con la categoría grupa, donde hay la misma plata, con 40 caballos también. Y bueno, se estaría cerrando con un broche de oro con la encimera pelada, a ver.
0: Bueno, mirá qué lindo. Ahora sí me voy a salir al cruce, porque la miro a la patrona, porque me hace así, que no te deje hablar, que te deje hablar, me hace enseña, viste cómo es la Claudia. Escuchame, Marianito, y allí donde 12 reservado con la categoría encimera pelada, así que le has puesto una linda plata también, hermano.
1: Sí, a ver, sí, 12 con la encimera pelada, donde hay 2 millones de pesos en premio también, 1.200.000 el primero y 800.000 el segundo.
0: Y con reservado jinete de punta, che, pero muy bien, Marianito, has trabajado bastante, has hecho muy bien los deberes, che.
1: A ver, viste, por ahí uno que quiere hacer las cosas medio bien, y viste cómo es todo esto, por ahí, gracias a Dios, calculo que va a salir lindo.
0: Yo creo que sí, por ahí de parte tuya decirle a los muchachos que por ahí algunos que no ha sido invitado en esta ocasión, pase para la próxima seguramente, o sea, para la próxima, para como quien dice, ir invitando a gente nueva, a tropicieros nuevos, ¿no?
1: Sí, la verdad que sí, a ver, que que me, les pido disculpas a muchos porque es la realidad, pero bueno, es lo que pasa en esto, ¿viste?
0: Sí, olvídate que es así, mijo. Quédate tranquilo que es así. Y bueno, hay que estar en este lugar que estás vos, en ese lugar que estás vos. De, por ahí en una conversación, en una rueda de mate, salen muchas conversaciones, pero en el lugar que vos estás hoy, tienen que sentarse y sacar conclusiones para después poder salir a decir, no me invitó, que no. Esto es así, así que hay que hacerlo llevadero y de la mejor manera, como lo venía haciendo, Mariano.
1: Sí, la verdad que sí, es la realidad, uno quiere hacer las cosas medianamente bien, pero viste, por ahí, como digo, que deja gente por ahí afuera, pero bueno, quiero que me entiendan y que me sepan perdonar.
0: No, pero quédate tranquilo que sí, va, olvídate, son gente que están acostumbradas a andar, y eso va a salir adelante. Escúchame, después en Cimera Pelada ya nos damos la mano, nos decimos bueno, chao, hasta mañana, ¿no? ¿O no?
1: Para un poquito, ¿querés que te pase los nombres de los jinetes y los reservados que vamos a tener en el broche?
0: Ah, pero me pegás una sorpresa bárbara. Nah, barbaridad. A ver qué tenemos.
1: Bueno, a ver, ahí te los empiezo a pasar. Bueno, Franco Tegui en el Poncho Negro Barroquia, Rodrigo Torres, el Buen Provecho de Fernando Neto, Carlitos Lali, La Caucha de Chocho Galeano, Gino Lío en el Caudillo de Cacho Rodríguez, Martiniano Beltrán en La Mendiga de Horacio Chupita, Juan Cruz Monge en La Esperanza de José Tabela, Néstor Galeano en la Villerita de Rubén Iglesias, Brian Gómez en uno de los caballos de Carlito, que no sabía todavía cuál iba a estar, Héctor Zugaurre en la curandera de Martín Mezanza, Pablo Contreras en la Estrellita de Roberto Suárez, Alexis Abayay en la Chilindrina de Pocho Jiménez, uno de los chicos de Vázquez en la Mirada, Rodrigo Tor, y Nahuel Cabrera en la Espina de Juan Redón.
0: No te digo, no, yo ya los había leído, has hecho los deberes muy bien, así que eso es muy lindo, que nombres nuevos de jóvenes jinetes y de tropilleros también, hermano, es muy, pero muy bien, así que está muy lindo el broche, así que ese va a ser el cierre, ¿o no? ¿O hay algo más para el cierre?
1: El cierre, acariciar el riñón, a ver.
0: ¡Ay, que los trabajos de a pie! ¡Ay, mi Jesús! De chapa, viste, la última vez me descadré bailando yo, y el golpe me volví a comer. ¡Ah! ¡Cae! ¡Sí, mijo! Con nada más y nada menos que con el Manu Moya, ¿no?
1: Sí, el cierre con baile con el Manu Moya, si Dios quiere, a ver.
0: Bravo, hijo. Estuvimos en los relatos ahí con el Manu Moya el fin de semana pasado por los Pagos General Guido. Buen compañero, che, buen compañero. Y en esta ocasión... Sí. Che, mijo, y en esta ocasión vamos a estar junto con Cristian Méndez, che.
1: Junto con Cristian Méndez en el escenario, si Dios quiere. Si Dios quiere.
0: Che, y vos has hecho muy bien los deberes. ¿El sonido de quién, a ver?
1: Oh, ahí sí que me mataste.
0: En algo te tenía que...
1: No lo tengo escrito acá, no me lo han pasado ese todavía.
0: ¿No? No hay drama, yo en algo te tenía que agarrar yo, porque viste, no, lo que pasa es que tenés una muy buena secretaria, loco.
1: Sí, la verdad que sí.
0: Qué raro que no ande por ahí cerca, qué raro que si no está cerca tuyo por ahí con el otro teléfono diciéndote.
1: No, quedó en el pueblo,
0: haciendo las otras cosas. Sí, mijo, una entrada de 15.000 pesos y los socios gratis, ¿verdad?
1: Bueno, te voy a dar una noticia, te voy a dar una primicia. Everson Sonido va a estar.
0: Yo sabía, te mandó un mensaje.
1: Eso es el resto de los otros secretarios que están trabajando.
0: Pero quédate tranquilo, tanto sea Juancito Leiva como Luquita, tanto sea Facundo, toda la organización de la fiesta en la cabeza con Julián, yo creo que viene todo muy bien, viene con mucha armonía, y yo creo que de esa manera te va a acompañar el pueblo, hermano.
1: Dios quiera, Benito, Dios quiera, la verdad que muy agradecido con todos, y desde ya para con ustedes, muchísimas gracias que me dan este espacio para poder hablar y difundir la fiesta.
0: pero quédate tranquilo que este fogón está prendido, va, y siempre que vos tengas ganas de charlar vamos a estar, o un día nos sentamos y charlamos de la misma manera, de cualquier otra cosa igual, porque un hombre con tanta experiencia y andar por distintos lugares, eso es muy bueno, jurando tanto con el lazo en la mano, domando y cuantas y tantas convicciones, hermano.
1: No sé, Abelita, no es para tanto. Hacemos lo que podemos, tratamos de hacer las cosas bien, nada más.
0: Y bueno, y si no, nos sentamos a comer churrasco y a tomar un vino, olvídate. Ahí sí.
1: Olvídate,
0: dijo Juan Gómez. Che, bueno, hermano.
1: Abelito, no te quito más tiempo, que sé que el reloj dispara y vos tenés que estar en un programa. Desde ya, muchísimas gracias. Y muchas gracias a la audiencia por la escucha y bueno, muchas gracias por difundir lo nuestro.
0: No, al contrario, apareció Flor ahí, mira, ya te está controlando, apareció Florencia que está mirando el video. Che, mijo, dale, te mando un abrazo y muchísimas gracias, estamos relinchándonos mañana, si Dios quiere.
1: Muchas gracias, Abelito, un abrazo para vos y para toda la audiencia, saludos para todos.
0: Saludos, hijo, gracias. Ahí estamos con Marianito Moreno en encargado general de esta fiesta patria, che, fiesta patria. Así que por allí nosotros en son de despedida ya, ¿no? En son de despedida, donde le agradecemos a todas a las firmas comerciales que nos están acompañando, como Veterinaria del Badajo, Nutrijo Agroservicio, de la misma manera para el Llamarada en la empresa que está en Servicio Rural, por ahí anda también el Damián Pastorino, de la misma manera para vos, Pablito Arpone, que es el hombre que viene trabajando, che, viene trabajando en lo que es la platería, nuestra platería gaucha, che, a la gente de la fiesta nacional, de la fiesta nacional del gaucho, a la gente de la fiesta nacional del gaucho que se viene con su fiesta a lo grande, allá por el mes de septiembre, 11, 12 y 13 de diciembre, que se viene con todo. De la misma manera, las 43 ediciones de la fiesta del mejor reservado, Centro Tradicionalista Gaucho de Madariaga, allá por el mes de septiembre, ahí vamos a andar, si Dios quiere, 12 y 13 de septiembre. También le decimos gracias a las fiestas de las escuelas rurales, 7, 8 y 9 de agosto, que se viene con todo. De la misma manera, el 2 de agosto, Dolores se está vistiendo de fiesta, allá por el mes de octubre andaremos, si Dios quiere, allá por los Juegos de Pirán, la fiesta de la avicultura, che, muchas fiestas que se vienen, allá por el mes de 5 y 6 de septiembre también vamos a andar, che, en otra fiesta, 5 y 6 de septiembre, cantidad de fiestas, a las firmas comerciales, como te vengo diciendo, de la misma manera, gracias, tanto sea a vos, chino querido, el chino Aedo, el agua pureza del valle, que el agua que tomamos nosotros, a la talabartería El Chango, el Hugo Bustamante, mil gracias, che, a Román Frondice con su cabaña Los Robles, le estamos dando las muchas, pero muchas gracias, y como siempre digo, gracias también a aquellos que se van sumando, que ya estaremos tirando como la 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le vamos a estar, le estamos dando las gracias a todos, y estas fiestas que le nombré, todas tienen rifa entrada, tienen rifa entrada y las tenemos nosotros, tanto sea Fiesta Nacional del Gaucho, tanto sea Fiesta del Mejor Reservado, tanto sea Fiesta de las Escuelas Rurales, ¿qué más tenemos para? 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prepara muy bien, muy buen manso, de confianza, 8 años, 9, más tardar, che, y bueno, y después todo, mil gracias, nos estamos yendo, gracias chicos, a ustedes le doy las gracias, a la 1420, principalmente a vos, Naira Vallejo, mil gracias, nos estamos yendo, chau, nos vemos el jueves, bien, buen fin de semana, mañana nos estamos encontrando, ¿a dónde? Allí en la chacra de la Fiesta Nacional del Gaucho, un abrazo.
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3: El tema es libre, ya saben cuáles son las reglas, si quieren gritar alguno. Hay uno que sugeriría yo, en realidad es un pedido del museo. Se están cumpliendo 10 años de la muerte de Miguel Franco. No sé si esta pareja, Miguel Franco, el de Un Alto en la Huella, no sé si esta pareja quiere acometer ese tema. En todo caso, lo dejo para que tomen el desafío cualquiera de los payadores. O... ¿cómo? Que lo hagan. Manuel Ocaña, Manuel Rosa.

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1: Quedó en el corazón de Ocaña lo mismo de Manuel Rosa.

nuevamente aquí aparezco con mi sencillo programa. Mi saludo se proclama y así nomás hoy lo ofrezco. En este arte que florezco, lo digo con sutileza y con la mayor nobleza, nace un verso de repente para todos mis oyentes de la radio de Conesa. Muy pero muy buenos días, ¿cómo les va? Los saluda Agustín Calabrese desde los estudios móviles del programa Sol de Mayo. Un saludo para la operadora Aira Vallejo, que nos toma nuestro llamado desde acá, desde Dolores, para salir por la M1420, la radio general Conesa, y la FM Tordillo 106.1. Espero que anden muy bien, estaremos hasta las 12 menos 5 compartiendo la música nuestra que nos identifica como argentinos. Bueno, hace poquitos días tuvimos la triste noticia que partió el payador Manuel Rosa, el brujo de Madariaga. Una noticia muy triste. Manuel Rosa, un gran payador, animador de jineteadas, lamentablemente es un exponente del tradicionalismo, nos dejó, que hacía poco había cumplido 81 años, el 12 de mayo de 1945 nació Manuel Rosa, y lamentablemente justo el día de su cumpleaños lo encontraba en internación. Bueno, Manuel Rosa recorrió el país y también países limítrofes con un solo objetivo: llevar nuestras milongas, nuestro sentir criollo, nuestra cultura. Fue intérprete de muchos temas que ya son parte del cancionero popular, y su legado queda registrado en múltiples soportes audiovisuales. Esas obras, que seguramente han sido escuchadas por gente de todo el país y del mundo, hoy son el testimonio de una vida dedicada al arte y a la identidad de nuestros pagos. Para los que tuvimos la oportunidad de conocerlo, no nos queda más que el mejor de los recuerdos de una excelente persona, el brujo, que fue mucho más que un payador. Fue un incansable trabajador de la cultura, que creó y realizó varios trabajos discográficos, recorrió toda la región también como animador en distintos espectáculos, y donde hubiera un festival, allí estaba él. No importaba el escenario, si había tradición, el brujo era parte de la fiesta. Por su arte no se limitaba a la música, Manuel también brillaba en los espectáculos con caballos, mostrando una doma muy particular, una doma ancestral, respetuosa, como la hacían nuestros ancestros. En cada jineteada, en cada prueba criolla, se lo podía ver compartiendo esa sabiduría. Animador, payador, Manuel Rosa fue un pilar de nuestra identidad. Para sus familiares y amigos, nuestro más sentido pésame. La verdad que una noticia muy triste. Manuel hacía rato que venía sufriendo, estaba en silla de ruedas, pero uno como amigo, como admirador, siempre desea que pueda salir adelante, pero la muerte le jugó una mala pasada y ya está descansando en paz este querido payador, cantor y animador de jineteadas. Y además de todas esas cosas, un hombre muy, pero muy campero. Y lo veníamos recordando al inicio de nuestro programa con una payada que realizó con Manuel Ocaña, una payada muy linda, que tocaban el tema de que en esa oportunidad, justo en esa payada, se cumplían los 10 años del fallecimiento de Miguel Franco, y eran presentados por Marcelo Simón en esa payada. Bueno, por acá nos viene llegando un mensaje desde Coronel Vidal. Tenemos dos mensajitos. Gustavo Molina nos dice: qué lindo escucharte, Agustín, qué programón se viene. Bueno, muchas gracias, Gustavo Molina, de Coronel Vidal, que nos está escuchando. También Miguel Jauregui, de Coronel Vidal, nos dice: buen día, ¿cómo le va? Hoy es el cumpleaños de Guillermo Valcarcel, de acá de Las Portadas. Así que estuvimos viendo hace un ratito en un estado que puso su señora María. Muy feliz cumpleaños, Guillermo Valcarcel, nuestro oyente de la estancia Las Portadas, allá por Coronel Vidal. Que pase un muy, pero muy
feliz cumpleaños a nuestro oyente Guillermo, un saludo también para su señora María y para su sobrino Miguel Jauregui, que nos venía mandando ese mensajito. Muchas gracias, Miguel, por estar escuchando el programa. Ocha Sotelo, nuestra parienta de San Clemente del Tuyú, nos dice: buen día, Agustín. Sí, sí, la verdad, muy triste noticia. Así es, Ocha querido. Lo mejor es recordarlo con sus canciones. Así es, Ocha, y así es como estamos haciendo. Y como recién venimos leyendo ese escrito, de que por suerte quedan muchas grabaciones, muchos videos, es una linda forma de recordarlo y de que no se pierda lo que fue el fallador Manuel Russo. Bueno, por acá también nos está escuchando el director de la radio, Aldo Rufino Espitarte, que nos comenta que ya se viene la rifa supermillonaria. Así que ya en estos días ya está en mi imprenta, ya la han impreso toda. Así que en estos días Aldo aparta los números de los vendedores y ya nos los entrega. Así que ya la vamos a tener a la venta, que nosotros sin cerrar de ojos ya las tenemos vendidas. Y bueno, también Aldito Fitarte por acá nos enviaba los ganadores de las casas. El primer premio lo ganó Mario Barragán del Lezama con el número 6680. El segundo número lo ganó, el segundo premio, Gisela Mejía de General Madariaga, el número 2517. Y el tercero lo ganó Raúl Castillo de Dolores con el 8501. Así que muchas felicitaciones para los tres ganadores del último sorteo de la rifa de las viviendas. Y bueno, ahora se viene la rifa millonaria para seguir probando suerte. El primer premio es de 44 millones. Después el primer premio del segundo sorteo, 15 millones y 19 premios más. El tercer premio, el tercer sorteo, el primer premio, 7 millones. El cuarto sorteo, el primer premio, 5 millones y 19 premios más también. Y el último sorteo son 4 millones al primer premio y 19 premios más. Así que también va a haber dos viviendas rocas en la rifa, 10 bicicletas. La verdad que se ha jugado entero. Aldi, buen día, Agustín, pasa una milonga de Manuel Rosa, que se nos fue de gira a reunirse con otros grandes cantores. Un abrazo, Gustavo Vázquez de Coronel Vidal. Bueno, muchas gracias, Gustavo. Recién estuvimos compartiendo una fallada y ahora vamos a compartir una milonga que teníamos preparada. Buen día, Agustín y Rochi, acá te escucho un rato, besos a los dos. Bueno, muchas gracias, Elvira, abrazo grande para vos y nos veremos el lunes. Nos estaremos viendo allá en Maipú, en la peña del barrio Unión. Si podés pasar la milonga para Juan Sotelo, gracias, nos dice Pocha Sotelo. Bueno, cómo no, ahora la vamos a estar buscando. Primero vamos a compartir.

una milonga que preparamos, que se titula El Brujo. Manuel Rosa nos dejará la milonga El Brujo, una milonga muy linda que le pidieron, y él la cantaba con mucho orgullo. Así que escuchamos a Manuel Rosas en esta mañana de sábado en el programa Sol de Mayo.

seguimos rankeando los caminos musicales del programa Sol de Mayo, recibiendo mensajitos de nuestros queridos oyentes de distintos puntos de la región. Le mandamos un saludo para Diego Jerez, que nos está escuchando ya por San Clemente del Tuyú, que nos dice por acá: buen programa, acá estamos escuchando y haciendo un poco de parque. Qué lástima lo de Manuel Rosa, se van los criollos, así es la vida. Muchas gracias a Diego Jerez, que siempre nos escribe desde allá, desde San Clemente. Nosotros siempre los saludábamos como Diego de San Clemente, pero el otro día nos mandó solicitud en el Facebook y vimos, estuvimos conversando y ahí conocimos quién es nuestro oyente, Diego Jerez de San Clemente del Tuyú. Así que le mandamos un abrazo muy grande y a la cual le vamos a estar dedicando algún tema campero. Bueno, le recordamos nuestro número de teléfono: 2245 50 31 81, 2245 50 31 81. Ese es mi número de teléfono. Buen día, como siempre, escuchando tu buen programa.

escuchar por siempre recordando a Manuel Rosa, Virgen de Luján. Muchas gracias, nos dice Miguel Nievas de Castelli. Bueno, muchas gracias, Miguel, por estar escuchando el programa. Nos pedía el tema Virgencita de Luján por El Brujo de Madariaga. Así que vamos a estar, también tenemos que pasar el tema de que le escribió, que le canta Juan Sotelo, de la autoría de Beto Tormey, que le canta a nuestro pariente Juan Pedro Sotelo. Le mandamos un saludo, que siempre escucha la Radio General con esa. Y después también está el otro Juan Pedro Sotelo, nuestro vecino, que trabajó muchos años en la estancia Los Peludos, también le mandamos un abrazo muy grande, y para su señora también, Alicia Díaz. Raúl Farías, el cantor de General Lavalle, nos dice: buen día, Agu y Ro, ¿cómo les va? Acá estamos escuchando, pasanos un tema, gracias, buen programa. Bueno, muchas gracias, querido Raúl Farías, el cantor de General Lavalle, que nos escucha siempre con su familia y también allá en el trabajo con su viejo. Teresa Villalba nos dice: hola, buenos días, ahora te puedo escuchar, buen programa, besos para vos y Roche. Bueno, muchas gracias a nuestra amiga Teresa Villalba, que nos está escuchando acá por Dolores, ya por el barrio de la Unidad 6, pero del lado de afuera. Un saludo grande, Tere, y gracias por estar escuchando el programa. Nos decía que no nos podía escuchar a veces porque no se había comprado una radio, pero ahora compró la radio y ya nos va a escuchar siempre, como lo hacía antes. Gracias, Tere, querida. Bueno, vamos a compartir un tema de los Manceros Santiagueños, Soy una raíz, que nos había pedido Diego Jerez en unos programas anteriores y no lo pudimos complacer. Y después vamos a escuchar a Juan Pavón, este cantor y recitador que siempre, que es nativo de Santo Domingo y que después se radicó allá por la costa. Así que compartimos esos dos temas.

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el payador de General Lavalle, Kiko Flores, que nos está escuchando junto a su familia. Un saludo para él y para su señora Viviana. Y bueno, como siempre, felicitarnos por el programa. Y también le quería mandar saludos para Franco Cerruti, Pamela Lazarte, para el pequeño Lautarito. Y decirle a Franco que no lo ande criticando tanto. Bueno, un abrazo grande, Kiko. Gracias por siempre escuchar el programa junto a Viviana y junto a tu familia. Y también un saludo para la familia Cerruti Lazarte, allá de la estancia Rincón de Jó, que siempre se puede, nos escucha. Bueno, también nos venía saludando por acá Beto Casinelli. Buen día, Agustín. Acá está cayendo una garúa. Te estoy escuchando. Beto Casinelli, oyente también de nuestro programa. Un saludo grande, Beto. Y por acá, por Dolores, no está como que quiera tomar el sol. No está cayendo ninguna garúa. Está un poquito nublado, pero ojalá que mejore el tiempo. Ahora después vamos a estar diciendo el pronóstico que nos va a deparar el clima en el día de hoy y los días venideros. Daniel Álvarez de Benito Juárez nos dice: buen día, Rocío y Agustín. Una pena lo de Don Manuel. Buen programa, fresco pero con sol por Benito Juárez. Abrazo. Bueno, muchas gracias, Daniel Álvarez, nuestro oyente de allá de Benito Juárez, que nos está escuchando y nos venía mandando un mensajito y lamentándose por lo sucedido con el payador Manuel Rosso. Bueno, vamos a escuchar ahora al joven cantor de Azul, Martín Pereira, que nos estará Todo Igualito Que Vos, y después escucharemos al gran cantor Alfredo Zitarrosa, que nos deja Doña Soledad.

un saludo enorme para la señora Olivia Fernández de Gutiérrez y para su compañero José, que nos están escuchando allá por Pila. Un saludo grande, Olivia. En cualquier momento, cuando andemos allá por Pila, te vamos a ir a visitar. Que tuvimos el gusto de conocerlos ya hace 2 años, cuando fui a cantar en la peña, que fue Carlos Ramón, también Marquitos Rogeri estuvo participando, Miguel Holguín, el zoguero cantor, y muchos artistas más. Y estuvimos llegando allá para colaborar con el Zurdo Cabrera, y ahí la conocimos a Olivia y a José, que nos fueron a saludar ahí abajo del escenario. Así que un saludo grande para los dos, y ya pronto nos estaremos viendo. Un saludo grande mío y de Roche también. Martita nos está escuchando, un abrazo enorme para ella. También, ¿quién más nos venía saludando por acá? Bueno, María Inés Barrio Nuevo nos está escuchando y nos quería invitar, porque en el día de hoy al mediodía hay una peña en la parrilla La Herradura de Charlie para colaborar con la familia de Diego Pitis. Así que al mediodía en La Herradura de Charlie, allá en la costa, en la parrilla, va a haber una peña para colaborar con la familia de Diego Pitis, quien lamentablemente falleció hace unos pocos días. Bueno, muchas gracias, Marinés, por estar escuchando. Analía Verón nos manda una fotito tomando unos buenos mates amargos, como tiene que ser. Un saludo grande para Analía Verón y para Mario Pichinguidol, el capo, el encargado del barrio Favalor. Así que un saludo grande para los dos. Karina Almada nos dice: hola, Agustín, acá presente escuchándote. Saludos para Cristina Mendoza, de Luis y familia. Abrazo, Agustín. Bueno, muchas gracias, Karina Almada, que siempre nos escucha ya por Pipinas, partido de Punta Indio, y quiere saludar a Cristina Mendoza. Bueno, un saludo también para Cristina y el oyente, que siempre estamos en contacto con ella. Bueno, ¿quién más nos venía saludando por acá? Paola Junco nos dice: hola, Agustín, estoy tomando mate tranqui, pasame un tema de Majay Correa. Bueno, muchas gracias, Paola. Un abrazo grande para vos, para Víctor, para Mayra, el pequeño Simón, y para toda tu familia. El otro día, el sábado anterior, anduvimos allá por el paraje Pavón y estuvimos visitándola a Paola y a Víctor, y estuvimos haciendo negocios con Paola. Bueno, un saludo grande, y ya en cualquier momento nos vamos a aparecer. La próxima vamos a ir con Roche. También anduvimos, bueno, por Santa Teresita, por Mar del Tuyú. La verdad que un paseo lindo nos dimos. Que justo me tocó Franco esos 2 días, así que hay que aprovechar el fin de semana. Estuvimos visitando a nuestra parienta María Inés Barrio Nuevo y a su media naranja Ramón Paniagua. También le mandamos un saludo a la familia Carneriño. Estuvimos visitándola a Lucía y a Matías. Y bueno, estuvimos en la parrilla Estilo Campo Monte Molino, en la calle 79 y ruta 11, en Mar del Tuyú. Monte Molino, que viene organizando una peña para el 21 de junio al mediodía, así que ya les vamos pegando el grito. 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Así que por ahora son los artistas confirmados. Los esperamos, la verdad que un lugar muy lindo, muy cálido, con una atención espectacular. Así que va a ser que nos podamos encontrar con varios parientes, amigos y oyentes que tenemos allá por el partido de la Copa. 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

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Nancy Valcarcel nos dice: buen día, Agustín. Hoy está cumpliendo años en Coronel Vidal, mi hermano Guillermo. Le manda un saludo su cuñado Pato, Jorge, mí y míos también. Y en muy especialmente su ahijado José. Un beso y que lo pase lindo. Bueno, muchas gracias. Nancy Valcarcel de Maipú, que saluda a su hermano Guillermo, que anda ya por las portadas en Coronel Vidal. María Elena Malfatti nos dice: buen día, Agustín y Rocío. Un tema de Héctor Raúl Velázquez para mi gran amor Carmen Jiménez, nos dice María Elena. Bueno, muchas gracias, María Elena, desde el establecimiento Refugio Firme, escuchando el programa. Buen día, Agustín, firmo escuchándote en la chacra del Trébol, y como yo siempre digo, la vida me sonríe. Un abrazo a la distancia, pasame cualquier tema. Bueno, me alegro mucho, Roberto Gibbons, y Papá Noel, que nuevamente le ha vuelto a sonreír la vida, nos dice. Un abrazo grande, Papá Noel. María Jauregui: buen día, Agustín, para saludar a Guillermo Valcarcel, que hoy cumple años, deseándole lo mejor en su día. Saludos, muchas gracias, María Jauregui. Muchas gracias a vos, María, por estar escuchando nuestro programa, como siempre, y muy feliz cumpleaños para Guillermo Valcarcel, que está cumpliendo un año más de vida, y justo que le ha caído sábado, seguramente va a tirar la casa por la ventana. 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Bueno, vamos a compartir el tema que nos pedía nuestra parienta Pocha Sotelo, a Don Juan Sotelo por Manuel Rosa, este tema de la autoría de Beto Tormey, y después escucharemos Virgencita de Luján, también por Manuel Rosa, que nos venía pidiendo nuestro oyente de Castelli, el señor Miguel Nievas, así que lo estaremos complaciendo. Y después de estos dos temas, estaremos escuchando algunas de las

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0: Muchas gracias.
1: Ay, si no fuera yo que lo canto, lo compro el castillo. ¿Eh? Qué lindo, che. Bueno, yo me voy a despedir de ustedes porque todavía quedan payadas lindas. Bueno, puede ser que tengamos la suerte de volver. Porque es difícil entrar, hermano, al teatro. Pero agradecido por todos mis compañeros de corazón, porque estoy convocado esta vez. Y anduvimos en Francia hace muy poquito. Yo llevé toda una patria a mi espalda, a todos ustedes, como gaucho, como tradicionalista, a mostrar todas mis habilidades que yo tengo, con el lazo, con el canto, con el potro. Y bueno, creo que defendí la patria argentina. Gracias.

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0: seguimos planteando los caminos musicales del Sol de Mayo. Viene llegando un mensajito de Jorge Navarro, dice: buen día, querido, recordarlo cuántas veces necesito en mi negocio. Mi más sentidas condolencias a su familia y a ustedes, mis saludos. Jorge Navarro. Bueno, muchas gracias, Jorge Navarro de Castelli, que nos está escuchando y se alegraba de los temas que veníamos compartiendo de Manuel Rosa para recordarlo a pocos días de su fallecimiento. Bueno, tenemos más mensajitos por acá. Gloria Baumgart de San Clemente de Tuyú nos dice: buen día, Agustín y Rochin, hoy por los pagos de San Clemente escuchándote, está más el día, nos dice, y puede ser algo de Raúl Palma. Que tengan un lindo fin de saludo para todos los bolivarenses que conozco y te escuchan. Abracito para los dos. Bueno, muchas gracias, Gloria Baumgart de San Clemente del Tuyú. También nos venía saludando por acá Cacho Rizzo y Carmen Molina, allá por el barrio Favaloro. Un saludo grande, que hace unos días lo estuvimos visitando. Un abrazo enorme para los dos, y ahora vamos a pasarle un tema para Cacho y para Carmen. Mari Castillo, le quiero mandar muchos saludos a su cuñado Raúl Luque, el guitarrero de Mario Almirón, que estuvo cumpliendo años hace poquito. También le manda saludos a Mario y a Canel y a toda la familia, y está muy contenta porque va a recibir la visita de Jorge, su hermano menor, que va a llegar con sus sobrinas allá de La Plata a visitarla allá al campo La Sarita en Ayacucho, así que está chocha Mari. Bueno, me alegro mucho. También le mando saludos a su compañero Héctor y a su hija Paola Sau. Así que un saludo grande para Paola también. Bueno, Nancy Pilaría de General Guido nos dice: buen día, Agustín, ¿cómo estás? Me pasás el tema Sos Todo Eso y mucho más. Que tengan un lindo sábado. Saludos a Roche. Bueno, muchas gracias, Nancy Pilaría, que quiere escuchar el tema La Zamba Sos Todo Eso y mucho más, pero no se la quiere dedicar a nadie. La quiere escuchar porque le gusta mucho el tema. Así que me parece muy bien, Nancy. Raúl Tata Barrutia, nuestro amigo labardenero, radicado acá por Dolores, nos está escuchando. Así que un saludo grande, Tata. Gracias por estar en sintonía del programa. Y ahora después te vamos a pasar algún tema camperito. Ahora este que vamos a compartir de Lázaro Moreno. Bueno, compartimos los dos temas que tenemos seleccionados por acá para nuestros oyentes y luego volvemos nuevamente.
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Bueno, seguimos tranqueando los caminos musicales del programa Sol de Mayo. Un saludo enorme para Elcita, Noemí Castillo, que nos está escuchando y nos pedía alguna de las lindas milongas que canto yo. Bueno, muchas gracias, Elsa, que quiere saludar a su hermana, María Juana Castillo, que el 21 de mayo estuvo cumpliendo años, así que muy feliz cumpleaños para María Juana Castillo, viuda de Aranciaga, que cuando puede nos escucha allá por Ayacucho. Y también Elsa quería felicitar a su hermano Raúl Castillo, que el 21 de mayo también, en el sorteo de la rifa de las casas, se ganó una casita. Así que Elsa quiere felicitar y saludar a sus hermanos, Raúl y María Juana. Bueno, ahí estuvimos complaciendo a Nancy y mucho más. Después nos queda complacer a la tía Paola Junco, a Mari Castillo. También le mandamos un saludo enorme para Rubén Pagano de General Belgrano, que nos está escuchando y que también lamenta mucho lo sucedido brujo de Madariaga, Manuel Rosa. Bueno, muchas gracias a todos los que nos vienen mandando mensajitos, la verdad que muy contento y agradecido. Bueno, vamos a escuchar ahora Dos Jinetes en el Cielo, un tema de Juan José Apal, en esta oportunidad cantado por quien les habla, Pin Calabrese, y se lo dedicamos para Marta Reguerena, que nos dice: buen día a los dos, acá estoy escuchando, me podés pasar, cantado por vos, Dos Jinetes en el Cielo, gracias, besos. Bueno, muchas gracias a vos, Marta, por estar escuchando el programa. 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Le mandamos un saludo muy grande para Gonzalo y para su compañera, y también para su hermana Dayana Iriar, que ahí nos mandó una reacción, que nos estaba viendo en el vivo del Facebook, y también le mandamos un saludo para el compañero de Dayana, para Agustín Casinguino, y para la pequeña Juanita. Marina Rosa nos dice: hola Agustín, acá te estoy escuchando por mis pagos gauchos madagariense. Bueno, muchas gracias Marina Rosa, y el oyente de nuestro programa, la hermana del brujo de Madariaga, Manuel Rosa, así que nuevamente te mandamos las condolencias, Marina, por la pérdida de tu hermano, de quien vos querías mucho y que tu hermano también te quería un montón. Gracias por estar escuchando, Marina, un beso grande, y ojalá que pronto nos podamos ver, y Dios y también así nos lo permita, ojalá que sea. Marina Rosa, el General Madariaga, la hermana del brujo, que nos está escuchando como siempre allá por General Madariaga. Bueno, vamos a compartir Dos Jinetes en el Cielo, de otro tema más.

0: y ya volvemos con ustedes.
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Gracias, Agustín, por pasar mi pedido. Ahora espero la tallada al cerrar el programa. Nos dice Martita R. Bueno, muchas gracias, Marta, como siempre, por escuchar el programa. Una fanática de las cosas nuestras. Marta Riguere, fanática de los payadores y del folclore. Bueno, Marina Rosa nos mandaba unos videos, unas grabaciones de su sobrino y nieto, Luis Rosa. La verdad que canta muy bien, así que ojalá algún día lo podamos tener en los estudios de la M1420, así nos canta unos lindos temas. Cuando venga Luis también puede venir la tía Marina Rosa y se hace unas ricas tortas. Bueno, un saludo grande, Marina, y mucha fuerza, y gracias por estar escuchando el programa. Ahora te vamos a dedicar unos temas para vos. Bueno, Coco Arriola nos está escuchando por Villarroch, nos dice: buen día, Agustín, ¿cómo andás, amigo? ¿Podrás pasar al recordado Roberto Parodi? Abrazos. Bueno, muchas gracias, Coco Arriola, por estar en sintonía de nuestra audición. Felisa Gómez, de Pehuajó, nos está escuchando. Hola, Agustín, buen día. Soy Felisa, de Pehuajó. Mando saludos a todos los parientes de Conesa, en especial a Ramona. Te estoy escuchando por la radio, gracias. Bueno, muchas gracias a Felisa Gómez, que nos está escuchando por Pehuajó, y quiere saludar a su consuegra, Ramona Cámaras de Junco. Así que un saludo grande para la abuela Ramona, que seguramente nos debe estar escuchando. Por acá nos viene saludando nuestro tocayo Agustín Bianco, que dice: buen día, tocayo, acá escuchando como siempre, saludos. Bueno, muchas gracias, Agustín, que siempre nos escucha por Pueblo Nuevo, partido de Castelli, y cuando anda alambrando por los campos bonaerenses también siempre anda escuchando la 1420. Me encantaría poder ir a tu programa con mi sobrino y llevarte unas buenas tortas fritas. Bueno, muchas gracias, Marina Rosa, en cualquier momento te va a dar. Bueno, vamos a escuchar un tema de Roberto Parodi, que escribiera en vida para Manuel Rosa, dándole las condolencias en versos por la pérdida de su hijo Máximo Ollero Rosa. Un tema muy emotivo que hizo Roberto Parodi, y después vamos a estar escuchando nuevamente a Manuel Rosa, que nos dejará la leyenda del galloso. Así que compartimos estos dos temas para toda nuestra audiencia, ya que hace pocos días falleció.

del querido Manuel Rosas. Así que lo recordamos de esta manera, con un tema de su colega, el payador Roberto Parodi, y después un tema cantado por el Grupo de Madariaga.

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muchas gracias a los que se comunican con nosotros. Hace un rato tuvimos el honor de que nos esté escuchando y nos venía llamando el payador Juan Félix Loar, desde Chascomús nos está escuchando. También muy triste por la noticia de Manuel Rosa, y nos decía que le gustó mucho el tema que veníamos compartiendo de Roberto Parodi, Cartas a Manuel Rosa. Así que me alegro mucho, Juan, que te haya gustado este tema que siempre compartimos en la radio, siempre compartimos temas de nuestro amigo Roberto Parodi, que por cierto también era muy amigo tuyo. Así que después te vamos a alcanzar este tema para ti, lo tenés para pasar en tu programa allá por la radio Chascomús, que mañana domingo tiene su programa Juan de Bar allá en la radio Chascomús de 7 de la mañana a 11. Bueno, Celina Chelo Basualdo de la Bardén nos viene mandando un audio que el lunes la esperamos allá en la peña del barrio Unión en Maipú, así que no nos falles, Chelo, y prepárate una pasta flora como la que mandaste el otro día, como la de la foto. Bueno, también le mandamos un saludo enorme para nuestro amigo Ñato Marrero, que nos está escuchando allá por Pila. Un saludo grande, querido Ñato, para vos y para toda tu gente. Y pronto nos estaremos viendo, si Dios quiere. Bueno, les recuerdo que el 25 de mayo se festeja el Día de la Patria a lo grande en la Sociedad de Fomento del Barrio Unión de Maipú, donde habrá una gran peña y después, para finalizar, un baile. Estarán los artistas confirmados, son el Taller de Folclore de la Municipalidad de Maipú. También estarán desde General Pirán, partido Mar Chiquito, se llegará Norberto Toledo y el joven Benjamín Saurena. Después estaremos los payadores Rodrigo Arzani, Nahuel Jiménez y Agustín Calabrese de Dolores. Y a mí en esta oportunidad me tocará improvisar con el payador del pago, Raúl Uribe. Después también estará actuando Casi Dúo de Balcarce, Omar Orona y su conjunto, que son de Mar del Plata, y la 2.0 de Maipú, estos jóvenes que vienen abriéndose en los caminos cumbieros. La verdad que hacen muy linda música, los chicos de la 2.0, que son jovencitos allá de Maipú, y que vamos a conocerlos el 25 de mayo. Bueno, habrá campeonato de teco también por la mañana. Esto de la peña empieza al mediodía. La mañana habrá campeonato de tejo, también va a haber asados al asador, choripanes. Así que venite a compartir una jornada bien criolla con música, baile y buena comida. Lunes 25 de mayo, entrada libre y gratuita. Así que a la mañana pueden ir a jugar al tejo, el campeonato, y después al mediodía empieza la peña. Así que los esperamos a todos este 25 de mayo ya en Maipú. Mario Almirón nos dice: te escucho, saludos a Juan de Bar, admiro su verso mensual de campo. Bueno, muchas gracias, Mario Almirón, y le manda muchos saludos a Juan de Bar, el payador de Chascomús. Bueno, por acá: buen día, Agustín, ¿cómo andás? Pasarle un tema bien campero para Miguel Marrero, nos dice Matías Pérez, que quiere saludar al Ñato Marrero. Así que bueno, muchas gracias, Mati, abrazo grande para vos, y bueno, ya quedó el saludo para el Ñato Marrero, que nos está escuchando. Qué lindo, por ahí nos conocemos en la peña de Maipú, Agustín, nos dice Marina Rosa. Así que bueno, Marina, te esperamos con mucho gusto, ojalá que puedas ir. Bueno, muchas, pero muchas gracias a todos los que nos están escuchando, los que nos mandaron mensajitos. Nos despedimos con el señor del sur, Alberto Merlo, y después, para finalizar, nos estaremos yendo con una payada de Manuel Rosa, una payada muy linda, estaremos compartiendo ahora, que se la dedicamos para Marta Herguerena. También estará en este contrapunto de payadores, en esta redondilla, porque son tres payadores, Manuel Rosa, Horacio Otero y Fernando Rolón, dos payadores de Chascomús y un payador de Madariaga. Marca el punto final del programa Sol de Mayo, esta payada. Y antes de la payada escuchamos al señor del sur, Alberto Merlo. Les recuerdo mi número de teléfono: 2245 50 31 81,
2245-50-3181. Que tengan un hermoso sábado, un hermoso fin de largo, y los esperamos el 25 de mayo en la peña de la Sociedad de Fomento del Barrio Unión de Maipú. Estaremos pasando un hermoso día patrio allá por los pagos de Maipú. Chau, chau.

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0: mirada. Estamos en vivo en este día sábado.
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0: cara. El día sábado 23 de mayo del 2026. ¿Quién les habla? Martín Suárez en la conducción. Estamos en vivo en Radio Libre 104.5 con su repetidora 696.7. Estamos también a través en dúplex, en forma simultánea por AM1420, la radio de General Conesa. Estamos en 106.1 FM Tordillo. Estamos en www.radiolibredolores.com.ar para compartir buena música y saludando a cada uno de los amigos, de nuestros oyentes, los que siempre están del otro lado acompañándonos, que nos hacen saber a través de un mensaje en el 2241-69-5807. Reitero, la música que estamos compartiendo el Grupo La Vuelta, nuestro WhatsApp 2241-69-5807. Nosotros ubicados en los estudios de Radio Libre en la ciudad de Dolores, provincia de Buenos Aires, en la República.

La música de Diamante 12, 2241-695807, 15 minutos pasaron de las 12. Andamos recorriendo los cuatro puntos cardinales del sudeste de la provincia de Buenos Aires. Le mandamos un beso grande para nuestra operadora en los estudios de Radio AM 1420. Un saludo para la señorita Naira Vallejos, que allí nos anda tomando la señal. Y también nos distribuye para distintos puntos de la región a través de la radio de Conesa. El saludo grande para todos ustedes. El saludo también para nuestros amigos auspiciantes que nos acompañan sábado.

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Música de Diamante 2.

Ahí estamos, la música. A ver. Esto es el grupo Renacer. Mandamos un saludo para el amigo Oscar Franco.

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Ahí estamos en la música de Jaque Mate. 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

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Hola Martín, dice desde Maipú, escuchándote como todos los sábados, Silvia Marina Cruz. Le mandamos un beso grande a través de el video en vivo en Facebook, nos escribe. Un beso grande para la gente de Maipú. Muchas gracias Silvia, el cariño grande para ustedes.

Hola, el amigo Rubén, ¿cómo estás? Dice, hola Martín, buen día para vos aquí como cada sábado escuchándote. Pasanos un tema de Anabela. Muy bueno tu programa. Saludos, dice, mira vos. Muchas gracias.

0: Hola Martín, buenas tardes. Dice, me pasaré un tema de Diamante 2 para mi señora Nieves, que mañana cumple años, de parte de Dana, Dayan, Aitana y Matías. Bueno, un beso grande para toda la familia. Saludos para Nieves de toda su familia.
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0: Saludos para Matías. Saludos para Dana. Saludamos a Dayan y Aitana. Muchas gracias para toda la familia. Saludos para Nieves. ¡Feliz cumple! Algo de Diamante en un ratito.
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0: Buen día, Martín. ¿Cómo estás? Dice, ¿cómo salieron los estudios? Si Dios quiere, este próximo jueves, los estudios del Tisi. Vamos a ver cómo sale todo, si Dios quiere. Este próximo jueves vamos a tener todo, así que estamos esperando que todo salga bien, si Dios quiere, poniendo toda la fe del mundo, ¿no es cierto? Claro que sí. Gracias, Normita, por preocuparte y por preguntar, es muy amable. Hola, amigazo, tanto tiempo, te estamos escuchando junto a Don Cachi y el Bocha. Pasanos, si podés, un tema. Un abrazo, dice el amigo Juan José Ferreira, que andaba por los pagos de Pirán en alguna época. ¿Usted sigue por allí? El abrazo para el amigo Juan José Ferreira. Saludos para Don Cachi y para el Bocha. Muchas gracias por tu mensaje, querido amigo. Como siempre, el aprecio de tantos años y de haber compartido horas largas y lerdas también, ¿por qué no? El abrazo para vos, Juan José, querido. Espero que ande todo bien por ahí. Muchas gracias.

0: Hola Martín, ¿cómo te va?
1: Buenos días, porque no he comido. Che, pasate un tema de los Alpes, si tenés. O de José Vélez. De algún tema de José Vélez, capaz que tendrás vos por ahí. Esos cantores bárbaros, che. Nos vemos, Martín. Que sigas bien. Te mando un abrazo a la distancia.

El saludo para nuestros amigos también, al amigo del Gaucho, del amigo Chato Almada, que ya vamos a entrar con el detalle. La gente de panadería del pueblo.

Hola Martín, dice, excelente la música, ¿qué estás pasando? Te mando un abrazo para vos y para toda la audiencia. Muchas gracias, dice, por alegrarnos cada mediodía del fin de semana. Bueno, Sole, muchas gracias por comunicarte y gracias por andar en sintonía. Muchas gracias, muy amable. Hola Martín, dice, más. Que siempre están en todo momento y cuando se las necesita. Amigas de verdad que uno no las quiere perder nunca. Martín, excelente tu programa. Como siempre, excelente la música. Un beso grande y buen fin de semana. Bueno, muchas gracias, Romy. Ahí estamos recibiendo mensajes de toda la región.

0: El saludo para el amigo de General Lavalle, ¿eh? También saludamos a Walter Richard, ¿eh? Que recién nos pedía un temita de los Alpes o algo de eso. Así que, Walter Richard, muchas gracias. Venía viajando para Dolores, dice che. Hola Martín, acá estamos bailando con Juancito, ¿eh? Juancito Beriquedal y Pelacho. Pasate un tema de la vuelta, dice el amigo Rafa. La gente de Estancia Santa Clara, como siempre presente, dice por acá. Yo sé que Pelacho es bastante inquieto, para el baile. No sé cómo será el amigo Virquedal, capaz que por ahí también, pero yo lo he visto al amigo Pelacho y al amigo Rafa, son bastante ásperos para la pista, sí. Y para el 2x4 también. No puedo decir nada, no puedo hacer ningún comentario del amigo Virquedal porque no lo he visto nunca, pero ya no faltará oportunidad, si Dios quiere, ¿no? ¿Usted qué dice, amigo Rafa?
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0: La música de los manantiales.

0: interesante, ¿eh? La verdad, muchísimas gracias a todos, muy amables.
1: Buen día, Martín, buen día. Acá estamos firmes escuchando el programa. Bueno, pasando un tema, donde cualquiera, pero todo tan lindo. Un abrazo grande. Bueno, saludo ahí a Alex, que está en el kiosco de la ruta.
0: Ajá.
1: Mandarle un abrazo de parte mía.
0: Perfecto.
1: Una amiga que está trabajando ahí en la ruta de Dolores.
0: Bien.
1: Mandarle un abrazo de parte mía. Hay una amiga de Dolores que está trabajando en uno de los kioscos de fiambre. Uh-huh. Se vende. Mandarle saludo de parte mía.
0: Perfecto.
1: Y bueno, que tengas un programa lindo.

Ahí estamos, solito para Grisela Martínez, que nos desea buen fin de, dice por aquí, mensaje que estamos dándole lectura a través del video en vivo. Nos escucha por la 1420, dice Silvia, allí en los pagos de Maipú.

Dice el amigo Sergio Gómez, buenísimo tu programa, saludo, dice, pasame algún temita, si puede ser, de... Para que se nos cortó el mensaje acá. Si no querés reenviar nuevamente el mensaje al amigo Sergio Gómez, le decimos que no anda escuchando, nos pide un temita musical. Saludos para el amigo Diego Cáceres y familia, algo del grupo, dice, de Anabela y o grupo La Vuelta. Se lo quiero dedicar para David, que cumple años, y familia Oroz. Mensajes que estamos recibiendo en el 2241-69-5807. Saluditos para el amigo Cristian también, ¿eh? El abrazo para Cristian, que nos manda un emoji por allí a través del WhatsApp. Nos da a entender que anda sintonizando la red, le mandamos el saludo para él. Seguramente que haciendo algún trabajo de herrería, digo. Aprovechando el fin de...

Seguimos con más música, también algunos recuerditos por acá. Bueno, Martín, quiero saludar a mi hija Martina Araos, que mañana cumple años, y también para mi sobrina Delfina, Delfina Guatavino, qué difícil apellido, che, Guatavino, que también cumple años el día lunes, y queremos dedicarle algún temita musical. Saludo para vos, la radio se escucha espectacular. Bueno, muchas gracias. Estamos en el 2241-695807. 40 minutos pasaron de las 12 al mediodía. Este es un clásico de los clásicos de las bandas de la región. Diamante 2 con No Debí Crecer. Saludos para la gente de General Conesa, saludos para la gente de Villa Roche, saludos para la gente de Sedinet también, Santo Domingo, la gente del Partido de la Costa, General Madreaga, la gente de Maipú, Guido, la gente de Labardén, ¿cómo le va a la gente de Labardén? La gente de Maipú, dijimos, sí. La gente de Parravicini, le mandamos un saludo para la gente del 80, ya los pagos de pila, la gente de Belgrano, La Flores, saludo para el amigo Ricardo Carugatti, que siempre escucha la radio también, saludo para la gente de Castelli, Cerro de la Gloria, la gente de allá para la zona de Verónica, claro, Magdalena también, porque no, Chascomús, la gente de Lezama. La gente de Dolores, aquí en los distintos puntos de la región, en los distintos puntos de la ciudad, quise decir. En los distintos puntos de la región andamos a través de la 1420. Estamos en 96.7, una de las repetidoras de la radio, de 104.5.

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0: Ahí estuvo, allí en los pagos de Maipú.
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0: Ahí está, la música de Diamantes de próximo sábado 31 en los pagos de Maipú en el Club Independiente.
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0: Ah, mira vos, dice que el amigo Virquedal es muy parejo, dice, para todo. Es completo el hombre, ¿sí? Es áspero para la pista también. Y bueno, ¿qué va a hacer? Y está entre maestros ahí, Pelacho, Rafa. Dice, buen día, buen mediodía, Martín, escuchándote desde la City Guidense. Buen programa, cariños, dice Nancy, el cariño grande para toda la familia. Gracias, Nancy, por comunicarte. Y un saludo en la radio también los sábados al mediodía, que por aquí estamos. Ya vamos a ir con la música de Grupo La Vuelta, vamos a ir con Anabela y Banda Libre, también otros de los artistas del staff de GN Producciones. Ahí estamos. Para ir saludando también a la gente, a nuestros amigos auspiciantes en Dolores y en toda la región. 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

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Seguimos compartiendo buena música, 12:56.

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Bueno, tenemos programada las notas, che, con Martín Goñi y con Walter Ramírez, ¿eh? 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Así que con Campereando TV ya pactamos las notas con Martín Goñi y Walter Ramírez, también para que nos cuenten sus historias en la época de jinetes, ¿eh? Sus vivencias, sus anécdotas, sus recuerdos, bueno, cosas para contar. 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Sí, sí, va a estar muy buena la nota con Walter Ramírez y con Martín Goñi, con Martín Goñi para Campereando TV, si Dios quiere, que nos vamos a estar sumando a dos canales de cable de la región. Así que agradecemos también por tenernos en cuenta. Somos profesionales en lo que hacemos, pero tratamos de ponerle lo mejor de lo mejor. Bueno, vamos a compartir un temita. Ya a la vuelta tenemos una nota. Vamos a estar hablando con la gente de General Conesa. Vamos a estar hablando con Adrián Alday, más conocido como El Chanta, director técnico de la primera división, que están jugando el prefederal, Tordillo está participando en el prefederal de fútbol de primera división, así que vamos a charlar un ratito con él en un ratito nada más. Dejamos un poquito de música.

Ahí está el saludo para el amigo Aníbal Farías, che. Saludos para el amigo Aníbal Farías, que hace un rato se comunicaba. Dice, no, te llamo casi nunca, pero siempre estamos escuchando la radio. Y yo le decía que es lo más importante, que siempre estén del otro lado. Algo de los Alpes nos pedía, algo de los Alpes mía. Así que en un rato vamos a buscar también ese tema para ir complaciendo unos despedidos y después charlar un ratito con el Chantal Day y hablar un poquito. Y participando en el prefederal de fútbol, que realmente está muy bueno. Esto es una muy linda experiencia también para el club. Ya estamos en vivo, ya volvemos.

0: Sigo compartiendo buena música en la tarde de la radio. Ya pasaron 5 minutos de la hora 13. Estamos en vivo en 104.5. Estamos en AM 1420. También escuchándonos a través de www.radiolibredolores.com.ar. Recordamos nuestra vía de contactos, estamos en el 2241-695807, en vivo en este día sábado, compartiendo el mediodía ya en la tarde. Como siempre, vamos a tener comunicación telefónica y ya nos ponemos a charlar un rato con Adrián. Adrián Alday, más conocido como el Chanta, director técnico de la primera división del fútbol de Tordillo. Adrián, un gusto saludarte, ¿cómo te va? Muy buenas tardes.
1: ¿Qué tal, Martín? Buenas tardes, ¿todo tranquilo?
0: Todo tranquilo, Adrián. Bueno, gracias por este tiempo, por este contacto, y bueno, y gracias también por atendernos y bueno, y charlar un ratito con nosotros. Adrián, bueno, ¿cómo...?

0: ¿Cómo van las cosas por allí? Contanos, tiranos una primicia.
1: Acá en Conesa, la Quinta, está jugando el primer tiempo 0-0.
0: 0-0, con Ferro. Con Ferro, vendría a ser la primera final de la Quinta División.
1: La primera final, la ida sería.
0: Bueno, hacemos un resumen del primer tiempo.
1: Parejo, bastante trabado, como todos finales, ¿viste? Como todos. Bastante finales. Parejo.
0: Adrián, bueno, la cancha seguramente mucha gente.
1: Y hay bastantito así.
0: Bueno, Adrián, bueno, ya sin chances en el torneo local de la liga, pero jugando un torneo, un prefederal que para Conesa y para el equipo y para toda su gente es algo muy importante también. ¿Cómo lo ves desde lo personal?
1: Sí, en el campeonato por ahí local perdimos en cuarto, allá con la Bardén perdimos 3-2 y quedamos fuera del campeonato. Y después la comisión creo que hizo un esfuerzo lindo para poder entrar a al prefederal. Así que con el triunfo del otro día nos prendimos. Así que ahora depende de nosotros nomás.
0: También. Adrián, yo decía que hablando de que en el torneo local también ustedes siempre han sido protagonistas porque vienen trabajando muy bien desde las inferiores y con jugadores del club que han logrado cosas importantes.
1: Sí, hace tiempo ya que hay buenos jugadores y se viene haciendo las cosas bien, y lo lindo que son todos chicos de acá de Conesa, ¿viste? Así que eso es como bien dice, un poco mejor todavía, porque son chicos de acá del pueblo y que no se trae a nadie de afuera, ¿viste? Tanto como para el campeonato local como para el prefederal. Decidimos jugar con los chicos de acá. Jugadores como de primera y cuarta hay un montón que andan bien.
0: Adrián, un trabajo mancomunado con los técnicos de inferiores, que chicos que arrancan desde muy chiquito jugando el fútbol ahí y llegan a primera, y realmente yo creo que para los directivos, para los técnicos, debe ser gratificante también hoy por hoy jugar con un prefederal, con jugadores que nacen en la cantera del club.
1: Sí, eso más o menos por ahí era la idea del presidente, de jugar con todos los chicos de acá, de Conesa y del club. Y también los chicos vienen bien porque de hace un tiempo hay muchos chicos que se han hecho cargo de los chicos que son profes, ¿viste? Así que por ese lado ya vienen bien de abajo los chicos, vienen bien enseñados y educados futbolísticamente bastante bien.
0: Adrián, este torneo, este prefederal, que están disfrutando ahora, bueno, mejor dicho, participando con una derrota y con un triunfo, bueno, ¿qué te va dejando a vos en lo personal y también al equipo?
1: En lo personal es algo distinto, algo lindo. Como que jugaba otra cosa. En sí los partidos por ahí son mucho más difíciles, porque son partidos, viste, qué sé yo, que juega con otra, un equipo de otras ligas, y por ahí salen menos trabados, cosas. Como el primer partido acá, por ahí capaz que nos pasó que había chicos por ahí, viste, estaban ansiosos o medio nerviosos y no jugamos bien, y más de local. Pero los otros días en Madariaga se jugó muy bien, se corrió, también la cancha ayudó porque era un poco más grande y tenemos muchos jugadores que tienen velocidad y buen despliegue, así que fue capaz que por ahí asentó bien la cancha, viste, se sacaron el primer partido encima, todo eso, y se anduvo bastante bien. Y le ganamos a un rival directo como es Juventud, que viene haciendo las cosas futbolístico, institucionalmente la hacen muy bien, así que le ganamos a un buen equipo.
0: Adrián, coincido con lo que vos decís, más allá del nerviosismo del primer partido, ¿no? Y jugar con otro equipo, medir otro juego, con otra performance de otro equipo, ¿no? Que por ahí son otras cosas, el nerviosismo de un prefederal, y después capaz que jugaron más suelto y fue con un triunfo, y vos recién decías, son equipos también que están muy bien preparados, que tienen otro fútbol, otro juego, y bueno, y uno acostumbrado también a ver el fútbol local con otros equipos que ya sabemos cómo juega Berredi, Sarmiento, Dolor, Independiente, pero siempre van saliendo jugadores nuevos con otra temática, por decirlo de alguna manera, y medir con otro grupo, con otros equipos, es importante también.

0: Sí, como te decía hace un rato. Y por ahí los otros equipos, viste, se saben, por ahí creo que el de Valeria se reforzó.
1: Claro.
0: Juventud no, Juventud decidió jugar con los chicos ahí del club también. Pero Valeria por ahí se reforzó con 3, 4 jugadores. Y eso por ahí te lleva después a que te hacen la diferencia.
1: Bien,
0: Pero
1: pero.
0: estamos bien. Y así que tenemos, este miércoles quedamos libres. Y el otro creo que jugamos en Madariaga de vuelta con Valeria.
1: Adrián, otra de las cosas importantes también del club que ustedes están afrontando este compromiso del Prefederal con los jugadores del club y como vos decías, la gente de Valeria, ¿no? Que se han reforzado para afrontar este compromiso. Ustedes lo están haciendo con los chicos del club, que es otra cosa más importante también.
0: Sí. Nosotros decidimos con el presidente y yo más o menos tenía, era de la misma idea, de darle la chance a los chicos de acá, ¿viste? Que jueguen.
1: Está
0: Y
1: bueno.
0: más cuando los chicos, que la mayoría ya habían salido campeones, y era como un premio a jugar algo distinto, ¿viste?
1: Bien, bien. Adrián, dejando un poquito de lado este gran compromiso, esta gran oportunidad que tienen de participar en el Prefederal, más allá del gran esfuerzo que hace la dirigencia para llevar adelante en estos tiempos, ¿no es cierto? También, bueno, contame un poquito qué dejó este campeonato donde ustedes llegaron hasta cuarto y bueno, obviamente que por ahí los resultados no acompañaron, pero un equipo que siempre ha sido, que en los últimos tiempos ha sido protagonista y bueno, por ahí las cosas no se dieron, pero también las ganas, el fútbol, los chicos que dejaron todo, pero esto es así, ¿no es cierto? Se gana, se
0: Sí,
1: pierde
0: por
1: y se
0: ahí.
1: empata.
0: Sí, por ahí, qué sé yo, ahora hablar, para mí ese día en la Bardén no merecíamos capaz perder. Entramos también medio así como distraídos y a los 10 minutos ya perdíamos 2-0.
1: Claro, mucho.
0: Empezamos a jugar, que para mí de los 15 minutos del primer tiempo en adelante jugamos muy bien, erramos un gol, hicimos uno, pusimos 2-1. Arranca el segundo tiempo, al minuto nos meten el tercero. Y es como que nos compaginó un poco. Metimos el 3-2, pero no. Pero jugando bastante bien. Por ahí tuvimos unas distracciones que pagamos caro. Ellos tuvieron las 3 llegadas, que la única que tuvieron fueron 3 goles.
1: Tres goles.
0: Así que
1: Adrián, ¿fue un poco de distracción, ansiedad? ¿Qué habrá sido?
0: como que entramos medio dormidos ese día. Y después, no. Lo coso y también erramos unos goles claritos y eso como que anímicamente no fue, también nos bajó ni un poco. Pero lo peleamos hasta lo último todo y perdimos 3-2.
1: Bien, bueno, pero
0: Siempre, y nosotros intentamos siempre con la misma idea, viste que no sé, no es por nada, pero con esa, de quien esté, siempre tiene la misma idea de jugar bien, viste. Creo que uno de los pocos clubes que intenta jugar bien al fútbol.
1: Sí. Adrián, bueno, con Parque se habían enfrentado muy pocas veces en los últimos tiempos, ¿no es cierto?
0: Y con Parque creo que hace rato que no. Me acuerdo que yo una vuelta, cuando nosotros jugamos, pero ya te estoy hablando de muchos años.
1: Sí,
0: Sí,
1: cuando
0: hace rato que
1: vos
0: no.
1: estabas en actividad.
0: Sí, ahí, pero te estoy hablando por como 20 años atrás.
1: Claro.
0: No,
1: Pensé que era menos, te digo la
0: pero
1: verdad.
0: después no. Así que vamos a ver qué pasa con esto.
1: Adrián, bueno, y ya de cara a lo que sea la segunda parte del año, bueno, ¿cómo se preparan? ¿Vos cuánto hace que estás trabajando? ¿O vas a seguir trabajando seguramente con los chicos
0: Y
1: de
0: nosotros
1: primera?
0: agarramos este año, decidimos, ahí me ayuda Bata, Nahuel, que gracias a Nahuel los chicos están muy bien físicamente. Viste que Nahuel es el preparador físico, Nahuel Peluso.
1: Sí.
0: El loco le mete ganas, está, ¿cómo es que se dice? Está modernizado con los entrenamientos, ahora los chicos vienen. Así que en ese sentido estamos muy bien.
1: Están organizados porque muchas veces viste que no es fácil también entre semana con el tema del trabajo, las ocupaciones, las obligaciones de cada uno, que por ahí tenés que llegar a una hora, a una
0: Sí, sí,
1: última hora
0: sí.
1: de entrenamiento.
0: Sí, tenemos que entrenar de noche porque pueden llegar a estar todos, viste, en esta época ya empieza a hacer frío. Pero por suerte, en ese sentido estamos bien.
1: Hay un compromiso también de
0: Están
1: parte de los
0: muy
1: chicos.
0: bien físicamente los chicos.
1: Claro.

0: Hoy por hoy, sí o sí, es fundamental, más allá del buen juego.
1: Hoy si no estás bien físicamente, no podés.
0: No.
1: Hoy si no corres, bien dicho, no.
0: Sí,
1: hoy tenés que correr.
0: Sí o sí, físicamente tiene que estar 10 puntos para poder desplegar el juego, si no es imposible, porque realmente otros equipos están mejor todavía y realmente no aguantarías un tiempo y medio poder jugar, es complicado. Hoy más es mucho más físico que juego, Boca.
1: Sí. Los chicos, tenemos nosotros, si los chicos aprovechan, tenemos muy buen equipo, que pues la mayoría tienen buen pie y están muy bien físicamente, y son muy,
0: claro,
1: corren muchísimo. El otro día en Madrid arrancamos con un ritmo y hablábamos con Nahuel en el banco, irán a aguantar, uh-huh, y terminaron los 90 y pico minutos como si, corriendo, metiendo. La verdad que estuvo muy bueno el partido del miércoles. Jugaron muy bien los chicos y tuvieron mucho despliegue, muchas ganas.
0: Adrián, cuando por ahí se habla de Tordillo, del club de Conesa, ¿no es cierto?, porque son protagonistas en los últimos tiempos, porque son un equipo ordenado, porque son un equipo comprometido, sacrificado, bueno, ¿qué genera en vos y en el cuerpo técnico que te acompaña?
1: Nada, en eso la verdad que te enorgullece bastante. Por ejemplo, y a Nahuel también, porque seña que está haciendo un trabajo bueno, ¿viste? Así que, bien,
0: sí,
1: bastante contento en ese sentido.
0: Sí, porque muchas veces por ahí charlando con en la cabina, cuando nos toca por ahí ir, ver el comentario de algunas personas y decir, no, pero con esa últimamente viene siendo protagonista en todos los torneos, ¿no es cierto? Siempre está cerca, o si no sale campeón, supercampeón, pero siempre viene siendo protagonista con jugadores de la cantera. Bueno, obviamente que yo creo que eso es mérito de un montón de cosas, ¿no es cierto? Más allá del trabajo, del sacrificio, del compromiso también que hay asumido por un montón de gente que siempre está para dar una mano, aquellos que colaboran, porque de otra manera sería imposible prácticamente.
1: Sí, la verdad que sí. Sí, jugar hoy creo que a cualquier club de Dolores o de cosas, ahora cuando les toca enfrentar a Conesa, creo que Conesa hoy está muy bien. Y aparte la mayoría son chicos jóvenes, así que no desarmándose nada, va a haber buen equipo por largo tiempo.
0: Adrián, ¿tenés miedo que algún club se lleve a alguno de los referentes de la primera división? Porque suele suceder ese, viste, que le empiezan a echar el ojo y que por ahí los entusiasman y no, pero bueno, también esas cosas que puede ser que por ahí pase, porque pasan todos los clubes de la región, pero seguramente
1: no,
0: que...
1: No, calculo que no. Porque pasó un caso que antes de arrancar el campeonato con este chico, con Tito Maí. Uh-huh. Estaba jugando ahí en Juventud de Madariaga y yo, viste, el loco se estaba ganando un buen mango y no lo quería convencer para que se venga.
0: Claro.
1: Porque, viste, me daba no sé qué, que el loco estaban pagando bien ahí. Y cuando se enteró que habíamos armado un buen cuerpo técnico, que está Bata también, Fran, González, y con un profe como un Nahuel, se entusiasmó y dice, no, yo voy a resignar. Pero mirá que él hablaba mucho con Bata, uh-huh, mirá, sí, que por ahí resignaba unos cuantos más, y por ahí a vos te hace falta. No, dice, pero yo, como veo que van a hacer las cosas bien con eso, quiero jugar con eso.
0: Claro.
1: Así que creo que no se va a ir nadie, me parece.
0: Qué bueno. Adrián, además también trabajar con el Bata, otro de los referentes de Tordillo, ¿no? Tenerlo al Bata, bueno, gente, en tu caso, gente que también que suma mucho. Es importante también, es fundamental tener gente capacitada para poder trabajar, porque muchas veces vos podés tener un montón de ideas, un montón de condiciones, pero si no tenés gente que te acompañe, yo digo, desde el cuerpo técnico también es un poco difícil.
1: No, sí, por ahí siempre hay algo que se te escapa, ¿viste? Uh-huh, uh-huh. Pero, y más Bata fue campeón con ellos, los conoce a todos, fue compañero, así que... No, una ayuda grande.
0: Tiene otro manejo y es mucho más fácil también.
1: Claro, ya los conoce a los chicos, conoce más o menos las posiciones, cómo juega uno, cómo juega otro, y siempre...

0: que son cosas que sirven mucho, viste, para el grupo.
1: Bata, Adrián, ¿hasta qué año jugaste en primera división en general con esa?
0: Y creo que yo tenía como 37 cuando jugué.
1: Bien.
0: Hasta por ahí. Que fue Cabezón de León, me parece, el técnico.
1: Mira vos. Bien, bien. Y bueno, ¿y qué recordás de aquellos equipos de aquella época de Conesa participando en la liga?
0: Y por ahí los nuestros eran, teníamos a un diferente que era el Chingolo, pero después teníamos muchos caudillos, no sé. Ahora teníamos Pedro, Chamo, si bien eran otras formas en Conesa, nos tocaba eso, nos respetaban mucho. Teníamos muy buenos equipos también.
1: Adrián, vos sentís que hoy hace falta un poco de eso, de aquellos líderes de aquella época.
0: Y por ahí, los chicos por ahí les cuesta eso hoy. Nosotros teníamos, cuando jugamos, teníamos 4 o 5 grandes, que capaz que te levantaban, que te ponías vos medio ahí, como que te dormía, te venían, te agarraba el gato, te levantaba de las orejas capaz. Y después entraba y te comía en la cancha,
1: ¿viste? Sí.
0: Eran líderes, te tenían cagando, pero eran muy positivos para el equipo.
1: Eran tipo que de empujar para adelante y realmente de empujar y de animar un equipo, porque muchas veces por ahí pasa también por lo anímico, pasan muchas cosas. Si no tener una persona que empuje y que sea que una voz de mando adentro, por ahí también eso te aplaca un poco un equipo.
0: Sí. Es lo que por ahí le falta un poco a este equipo con eso. Un chico que hable, que pegue un grito.
1: Que maneje un poco la situación adentro.
0: Hoy falta igual en la mayoría de los equipos gente así.
1: Sí, tal cual.
0: Capaz, porque
1: tal
0: el fútbol ha cambiado mucho, me parece.
1: ¿A qué se debe ese, Adrián, vos que has siempre estado jugando al fútbol, que siempre has estado al frente de algún equipo, siempre has estado en la conducción, con chicos, bueno, ¿por qué ha sido que ha ido cambiando tanto, ¿no? De aquella época a hoy.
0: ¿Qué sé yo, viste? No sé qué pasa, porque
1: la tecnología, tal vez.
0: Y tal vez eso, porque nosotros me acuerdo que salíamos de la escuela y salíamos a las 12 del mediodía. Y eran las 7, las 8 de la noche y estábamos jugando.
1: Sí.
0: Me acuerdo allá enfrente de la casa de Chingolo, había una canchita. Y salíamos de la escuela y estábamos de la 1 de la tarde capaz hasta las 7, las 8 de la noche.
1: Sí, jugando. tal cual.
0: Hoy los chicos vienen, entrenan y ya van y se encierran capaz que con el teléfono. O con muchas cosas de eso. La tecnología, eso cambia un poco.
1: También,
0: falta de potrero, ¿viste?
1: Sí. Adrián, yo los otros días hablábamos una nota que le hacíamos a Hugo Pardo, otro de los referentes también del fútbol de Dolores y de los infantiles y demás, que antes las canchitas sobraban los barrios, hoy prácticamente no hay.
0: No, ya no, viste, no se ve narco así inventado nomás por los chicos. Por los chicos que se armaban dos arquitos y se armaban una canchita en cualquier terreno baldío. Ya no se ve eso,
1: ¿viste? Sí. Cosas que se van perdiendo.
0: Se perdió un poco.
1: Sí.
0: Bueno, tampoco en la época de nosotros no había fútbol infantil, tampoco.
1: Tampoco había fútbol infantil, tenés razón.
0: No había fútbol infantil, no había nada.
1: Cuando tenías 10, 12 años empezabas a jugar en cesta, más o menos, por ahí te fichaban en algún club, pero no había hoy chiquitos de 3, 4 años, 5, 6 están jugando. En aquella época no existía, claro, el fútbol infantil, tenés razón.
0: Y nosotros cuando arrancamos acá con esa hubo primera sola.
1: Claro.
0: Me acuerdo que jugábamos como 7, 8 chicos en Sarmiento, otros 5 o 6 jugaban en Everready, y bueno, decidieron hacer en Conesa, pero primera sola.
1: Claro.
0: Así que nosotros teníamos 15 años cuando arrancamos.
1: Qué lindo, qué linda época, qué lindo recuerdo.
0: Sí, cuando se armó el fútbol en Conesa, 1 o 2 años que se jugó con primera sola, éramos un montón de chicos.
1: Sí, tal cual.
0: No, hasta que después se fueron armando las inferiores y todo eso.
1: Adrián, sí, después con el tiempo, bueno, a lo que fue logrando con esa, ¿no? Con el paso del tiempo y bueno, con la gente que se fue sumando de una u otra manera, aquellos que iban colaborando, bueno, con esa llegó a tener resultados como salir campeón, salir subcampeón, trofeo de campeones, y bueno, eso también se logra con el tiempo, con el trabajo, con la dedicación, porque no es que logras de un día para el otro, no es fácil, yo creo que se tienen que dar para conseguir resultados, y algunos por ahí tienen la suerte.

0: Que de un año para el otro, pero cuando vos venís trabajando con chicos de divisiones inferiores, que los venís esperando y que después se van destacando, como vos decís, y gente que por ahí quiere participar, como en el caso de Maíz, que deja un lugar donde lo tenían bien y que para él económicamente le servía, pero bueno, él quería jugar en Conesa porque sabía que había un equipo de trabajo serio, que eran personas responsables y que se iba a trabajar bien, ¿no? Más allá de que por ahí los resultados pueden darse o no, porque esto es fútbol y todo puede pasar, pero seguramente que las cosas deben pasar por ahí.
1: Sí. Yo soy, he estado en la comisión, quedé un tiempo de presidente, otro de vicepresidente también. Y vos, para tener resultados, tenés que arrancar bien de la cabeza, que es la comisión organizada, y después de ahí para atrás. Tenés que tener chicos, directores técnicos o profesores, como son la mayoría de los chicos hoy, que son profes, que sean responsables. Ya. Armando todo bien de la cabeza de la comisión, y después como siguen con los técnicos, todo eso, ahí se logran buenos resultados.
0: Tal cual, si no es imposible, si no es imposible
1: Sí,
0: realmente.
1: sí, sí. No, no, si no tenés una buena comisión y un grupo de profes responsables,
0: Sí,
1: no, no,
0: es
1: no se llega
0: difícil,
1: a nada.
0: es difícil. Adrián, bueno, próximo miércoles me dijiste.
1: No, este miércoles quedamos libres.
0: Este miércoles quedan libres.
1: Juega Juventud y Valeria, entre ellos.
0: Ajá, entre ellos.
1: El otro miércoles sería con Valeria allá en Madariaga.
0: Bien, bien. Una segunda oportunidad porque volvió al traspié, se pudieron acomodar en
1: Sí.
0: Madariaga y bueno,
1: Sí.
0: pero bueno, pero están bien, están bien.
1: Sí, quedamos los tres con 3 puntos, así que depende de nosotros nomás.
0: Nada más. Adrián, bueno, de agradecerte por este tiempo, por esta charla, simplemente para conversar con vos también, porque estás al frente de un gran equipo de jugadores, de personas, de chicos comprometidos con el tema del fútbol y de representar la camiseta de la mejor manera. Con vos, un montón de gente que trabaja en inferiores también, como vos decías, con profesores que están trabajando, algunos tratando de ponerlo mejor, ocupándose del tema y dándole mucha y dándole lo mejor de sí para lograr cosas que es importante. Te agradezco por este momento, muchos éxitos para lo que viene, suerte para hoy, si Dios quiere. Ya arrancó el segundo.
1: No, no, están en entretiempo.
0: Todavía están en
1: Terminó 0-0.
0: el primer tiempo.
1: 0-0 el primer tiempo.
0: Adrián, gracias por este momento, gracias por esta charla, y bueno, que sigas disfrutando del fútbol con tu familia, con amigos, que es lo más lindo.
1: Listo, Martín, yo. Muchísimas gracias, che.
0: Muchas
1: Estamos a disposición cuando quiera llamar.
0: gracias, gracias, gracias, muy amable.
1: Dale, gracias. Chau, chau.
0: Saludos. Ahí estábamos charlando con Adrián Alday, más conocido popularmente por el Chanta, director técnico de la primera división del fútbol de Tordillo. Bueno, que bueno, charlando un poquito de todo, ¿no? Del presente, pero también un poquito del pasado, y hablando de este torneo prefederal que está participando Tordillo, bueno, que el próximo miércoles quedan libres, después van a estar jugando con Valeria del Mar, me decía. Están los tres con 3 puntos, así que están todos ahí nomás, así que le estamos deseando lo mejor, mucho éxito también para lo que viene. Y charlando, bueno, acomodándose, si Dios quiere, para la segunda parte del año, si Dios quiere, pero bueno, con esa perdió con Parque en cuartos, 3-2, él contaba que arrancaron con un traspié, por ahí un poco distraídos, y bueno, pero 3-2 perdieron en aquel momento y quedaron eliminados del torneo de la liga. Amigas, amigos, seguimos compartiendo buena música y estamos en vivo en la radio con todos ustedes, también saludando a los mensajes que llegan al 2241-695807.
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0: Lo nuevo de grupo La Vuelta Traicionera. Lo que estamos compartiendo en la tarde de la radio. Cuando restan 15 minutos para la hora 14. Le recordamos lo que se viene, le recordamos lo que se viene para los pagos de Maipú.
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Le mandamos un saludo para el amigo Ezequiel Suárez, para el amigo Félix. ¿Cómo anda mi amigo Félix? El saludo para ustedes. 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Pajarito, 54 minutos pasaron de la hora 13, estamos en vivo. Y algunos mensajes que tengo para leer, ya, guárdeme.

0: ¿Vos sabés que teníamos algunos pedidos? A ver.
1: Y ya, ahora sí.
0: Esto es grabado en vivo en nuestro programa.
1: Como le decía Martín, el Oscar y sus estrellas de los 80, que trajo el éxito este tema tan bailable. Así que, Dolores, a correr la mesa. Uh-huh. A

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Hola, hola, hola, ¿qué tal? Muy buenas tardes, mis amigos de Sábado Tropicales, ¿cómo andan ustedes? ¿Cómo les va? ¿Todo bien? Bueno, este audio que estamos mandando a la radio es para comentarle que no estamos saliendo al aire en este momento en vivo, no estoy en general con esa. Bueno, la intención fue de salir por teléfono, pero hay un problema con la línea de la radio de General Conesa del teléfono y no los podemos comunicar de ninguna manera, así que por ese motivo estamos haciendo este audio para comentarle a todos ustedes que no estamos en la radio. Así que bueno, les pido disculpas a la audiencia que la intención fue salir y hacer el programa por teléfono porque no estoy en General Conesa, pero ya le digo, hay problema con la línea telefónica, no podemos salir. Así que bueno, les mando este audio para saludarlos a todos y bueno, pedirles disculpas que no podemos salir al aire. Y bueno, el saludo grande para Valenzuela de los Pagos Madariaga, que por ahí recibió un mensaje, el amigo Gómez también que los está pidiendo un tema de La Nueva Sensación y los camperitos que están pidiendo por ahí. Bueno, Naira les va a ir poniendo toda la música que nosotros compartimos sábado tras sábado por la radio de General Conesa M1420 y la 106.1 FM Radio Tordillo. Así que bueno, no podemos salir por la línea telefónica, así que los espero el sábado que viene, si Dios quiere. No tenemos forma de salir hoy, así que bueno, les pido disculpas y los encontraremos el sábado que viene, si Dios quiere. Así que el saludo grande para todos, que tengan excelente fin de semana y compartan la buena música que Naira Vallejo, la operadora que tengo ahí en la radio, les va a poner todo para todos ustedes. El abrazo grande para toda la audiencia. AM 1420, Marcelo Dulzá, les da las muy buenas tardes y muchísimas gracias por todo.

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Ahí estamos, buenas noches, ¿qué tal? ¿Cómo les va? ¿Qué tal? Ahí estamos arrancando, cuando han pasado 20 minutos de las 8 de la noche, de las 20. Ahí vamos empezando con un poquito de cumbia, ahí llegamos. Bueno, estamos acomodando la computadora, estamos acomodando un poquito la música por acá también, buscando un poco de música por acá, a ver. ¿Cómo va todo? ¿Qué dicen? Bueno, Marcos Pérez los saluda desde este lado, haciendo la previa de La Más Campera, este programa que sale todos los sábados a partir de las 20 horas y hasta las 22 horitas. Naira Vallejo nos puso en el aire desde la radio principal, allá por General Conesa, en la radio Más Campera, la M1420 Radio General Conesa. Ahí estamos escuchando un poquito de fondo la música de La Marre, Ahí iniciamos nuestro Facebook también. Ahí vamos a ir controlando de a poquito, Vamos a ir mirando a ver quién anda por ahí, quién nos saluda. Y todo eso, Estamos saliendo en Radio Libre. 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En esta radio, claro que salimos también con mi amigo el Vichy Echeverry, salimos de lunes a viernes.

Muy bien, entonces ahí veníamos escuchando una carta de Monte Tropical. Monte Tropical lo estuvimos escuchando hoy bastante también en la radio de General Conesa. Un montón de lindos temas, un montón de recuerdos también que me traen a la memoria. Allá cuando andaba con los chicos, ofertando en distintos bailes toda su buena música. Lobito de la Bardén anda por ahí, a ver qué nos dice.

Ahí vamos, ahí estamos, escuchábamos ahí Monte Tropical. Estamos viendo de hacer un vivo Facebook ahí, pero, ¿sí? Pero bueno, estamos en vivo, estamos en vivo en la radio de General Conesa, estamos en vivo por la M1420 Radio General Conesa con esto que es... la previa de la más campera, ¿sí? Comunicate conmigo, 022-4.

0: Ahí también vamos a ir buscando otro poquito de música, ¿eh? Vamos a ir poniendo un poco de variedad de música, ¿eh? No nos vamos a quedar ahí solamente con Monte Tropical, ¿eh? No, no, no. Le vamos a pasar de todo un poquito también por acá, ¿eh? Así que tranquilos, tranquilos, ¿eh? Que ya nos vamos a ir acomodando de a poco, de a poco. Ténganme en paciencia, ¿eh? Bueno, siempre me la tienen ustedes, ¿eh? Muchas gracias a todos. Estamos, ¿eh? Ahí estamos. Vamos a ver por acá, agregar otro poco de música a esta carpeta. ¿Viste? Esto te lo voy contando y voy haciendo tiempo, che. Sí, sí, sí. Así que bueno, ahí estamos, ¿eh? Estamos saliendo desde Radio Libre, ¿eh? Desde Radio Libre, desde Dolores, estamos en vivo con todos ustedes. A ver cómo seguimos. ¿Cómo seguimos por acá?
1: Dale, que así seguimos grabando, dale.
0: La música de Pasión Tropical, ahí llega para hacerte mover. Hasta las 22 horas estamos, ¿eh?

Qué linda, qué linda la música, la música de Pasión Tropical ahí que te hace mover, te hace mover el esqueleto, eso. Mirá que tengo por acá también, algo también como para mover,

Ahí estamos, ¿eh? Ah, que le pusimos ritmo, che. Bueno, estoy medio calladito, pero bueno, espero que les guste ahí la música que voy encontrando y les voy pasando, les voy compartiendo ahí a ustedes, ¿eh? Quiero saludar también a la gente de... Parate que me lo anoté por acá. A Emi Arambure, lo quiero saludar ahí, que también nos retransmite, ¿sí? Por FM Victoria 98.5, ¿sí? Desde Magdalena nos están retransmitiendo también ya hace un largo tiempo, que venimos allá por la radio aquella de Magdalena, ¿eh? Así que también tienen ahí una linda aplicación para descargarse, para poder escucharnos y nos llevan ahí con ustedes, ¿sí? Así que saludos entonces a las radios que nos retransmiten también, ¿eh? Un abrazo grande ahí, FM Victoria 98.5, saliendo en streaming también, ¿eh? Así que muchas gracias. También vamos a saludar al director de la radio de General Conesa, de la M1420 Radio General Conesa, Aldo Rufino Espitarte, que estuvo sorteando también estos premios, ¿eh? Ya se estuvieron sorteando estos premios de las tres prefabricadas, ¿sí? Recuerden que hubo dos sorteos, el día 14 hubo el primero y ahora el día 21 con el otro sorteo, ¿eh? Así que bueno, organizado ahí por Aldo Rufino Espitarte, ¿sí? Un abrazo ahí a Aldo, ¿eh? Un abrazo, ¿eh? También saludamos a los dueños de esta radio, ¿eh? De FM Libre, 104.5, Radio Libre desde Dolores, ¿sí? Saludamos a Germán Nimer y a Dayana Díaz, ¿eh? Un abrazo ahí para ellos, que también allá por General con esa está la FM Libre, la 96.7, ¿eh? Y hasta hace poquito estábamos también en la 96.7, en Guido, ¿eh? En la ciudad de Guido también. Amigos que se vienen conectando, se vienen comunicando por ahí, ¿eh? También, como es Alfredo Alberto Álvarez. Hola, Alfredo, ¿cómo anda? Que nos mandamos mensajes seguido con Alfredo Alberto Álvarez y estos días no le había contestado, ¿eh? Porque no sé qué me ha pasado, che. Se me ha pasado ahí el mensaje de Alfredo y no le he contestado, ¿eh? Pero un abrazo ahí, Alfredo, ¿eh? Me venía pidiendo algún temita de los manantiales, ¿eh? Así que vamos a buscar por ahí manantiales. Tiene que haber por acá, ¿eh? Lo vamos a estar complaciendo. Estamos escuchando un lindo fostro, ¿eh? De Monte Tropical, los chicos de San Clemente del Tuyú.

A ver quién andaba por acá también. Oscarcito Senra. Hola, Oscar. Mirá, Oscar, ¿eh? A ver, ¿con qué nos deleitamos hoy, Oscar? Mirá qué rico. Yo me voy a empezar el mate por acá. Oscarcito, está bien, che, está bien. Así hay que estar, ¿eh? Bien, cómodo, ¿eh? Comiendo rico también, ¿eh? Buenas noches, Marco. Hay que calentar la pancita, dice Oscarcito. Che, me manda acá la foto de unos ravioles con tuco. Espectacular se ve esto. A ver la ollita del tuco. Parate que te voy a dar un... Bien, me gusta así con carnecita cortada en cuadrito, ¿viste? Así, esa misma, mirá. Ay, Dios. Y yo me voy a encargar un sándwich ahora, me parece. Me ha dado un hambre bárbaro, che. Un delivery. A ver por dónde anda un delivery por ahí, Qué grande, Lobito de la Bardem. ¿Cómo anda, Lobito? Ahí le pasé el link, para que nos escuche por la aplicación, porque el Facebook no lo hicimos andar. No, habíamos arrancado mudo, ¿viste? Me veían nomás la boca, que la abría y la cerraba, pero no se escuchaba nada. Así que lo dejamos ahí, tranquilo nomás. Ya vamos a arrancar con algo. A ver qué tenemos por ahí. A ver. Marcelito Buchiazo, un abrazo. Lo estuvimos molestando ahí a Marcelito, disculpen, Marcelito. Está de franco en este horario él y nosotros lo molestábamos un rato.

A ver, Alejandro Díaz por acá, ¿cómo anda? Buenas noches, ¿qué dice? Buenas noches, Marcos, le pasaría un tema para Sonia Díaz de San Clemente, me parece que la conozco, ¿trabajará ahí por el centro Sonia Díaz? Capaz que la conozco a Sonia, ¿eh? Así que le vamos a dedicar un tema, ¿eh? Dice, le pasarías un tema, dice, me... A ver, de San Clemente, ¿eh? Y le manda un mensaje, dice que perdí el contacto, dice, soy Alejandro Díaz, el primo de ella, ¿eh? Es el primo, así que gracias, me dice por acá, che. Sí, cómo no, Alejandro Díaz por ahí, un abrazo, así que bueno, vamos, tengo muchos conocidos por allá, así que si precisás una mano, ahí le mandamos mensaje a alguno de ellos y conseguimos el teléfono enseguida de la prima, ¿eh? Y yo tengo una prima también, Día, así que no sé si no es la misma, mirá. ¿Cómo anda, amigo? Bien, ahí lo voy a agendar, Ahí lo voy a agendar a Alejandro, porque no lo tengo agendado.

0245 47 23 33. Vamos, vamos. 47 23 33 el número de Marquitos Pérez. ¿Quién les habla?

0: Ahí estamos, cuando han pasado 50 minutos de la hora 8, Mirá, vos sabés que encontré este tema acá. A ver si les gusta este Chem.
1: El gallo azul.
0: Ah, gallito azul. Por los Chemendín, se los dejo, se los comparto por ahí. Se lo dedicamos a Sonia Díaz.

Ajá, como que el gallito no cantó más. ¿Qué pasó? Ah, ¿qué pasó, gallito azul, Le agarró la helada, che, me parece, lo agarró la helada, me parece, el gallito este, y no cantó más, A ver, a ver, a ver, vamos a poner otro tema por acá, a ver. Yo no sé, che, qué pasó. Ahí vamos, vamos. A ver si anda la compu. Bien. Estamos complicados, che, por este lado, Se nos cayó el gallito azul. No dijo más nada. A ver, mensajitos que venían llegando también por ahí, A ver, mientras esperamos que le damos tiempo a la compu. Que se vaya aclimatizando un poco, Que estamos complicados, che. A ver quién andaba por acá. María Inés. ¿Cómo anda María Inés? ¿Qué tal? ¿Qué tal? Saludos ahí a Juan, A Juan Pasarín también le mando saludos, Un abrazo. Se vienen comunicando ellos por acá, A ver, bien. Viste que nos quedamos sin música, Qué bárbaro, che. Y bueno, ya va a salir andando. Vos despreocupate, En cualquier momento sale un tema por ahí, Sí, yo tengo fe. Decía Palito Ortega, ¿no? Yo tengo fe, decía, Que va a salir algún tema por ahí en cualquier momento, Y... o si no va a salir, qué sé yo, alguna conversación acá, porque le vamos a enchufar el teléfono y vamos a ver ahí qué...

hemos quedado sin música, ¿eh? Qué bárbaro. A ver qué podemos hacer por acá. La compu no quiere andar, así que vamos a tener que reiniciarla, me parece, ¿eh? Mirá vos cómo nos hemos complicado un poquito, ¿eh? Pero bueno, ya vamos a estar, ¿eh? Ya vamos a estar ahí, ya vamos a estar cumpliendo con todos ustedes y pasando buena música, seguramente la música que les gusta a todos ustedes, ¿sí? Y bueno, y pasando estas 2 horitas también de buena compañía ahí con todos ustedes, ¿sí? Vamos a darle tiempo un poquito a la computadora, que se ha tildado, ¿eh? Pero bueno, nosotros seguimos estando por acá, por este lado, y viendo a ver cómo podemos solucionar esto, ¿eh? Ya vamos a estar ahí saliendo, ¿sí? Vamos a ver si podemos pasar un poco de música desde el teléfono, mientras reiniciamos la computadora. Ahí estábamos casi. Vamos a ver cómo nos acomodamos. Con alguna publicidad de fondo también. Bueno, vamos a pasar este temita, ¿eh? Vamos a pasar este temita mientras acomodamos un poquito la música. Lo encontramos acá, Majai Correa, ¿eh? Lindo, lindos temas tiene Majai Correa, el uruguayo.